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3: En Balneario, la hora exacta.
4: Son las 8 horas 28 minutos.
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1: Bueno, creo que el mejor homenaje que podemos hacer a todos los que se han ido es continuar viviendo. Así que va por ustedes y va por ellos también.

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1: En Balneario le indicamos la hora.
2: Son las 8 horas 56 minutos.
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3: En Balneario, la hora exacta.
4: Son las 9 de la noche, 30 minutos.
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3: En Balneario le indicamos la hora.
4: Son las 9 de la noche, 59 minutos.
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4: En Balneario, la hora exacta.
5: Son las 10 de la noche, 30 minutos.
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1: En Balneario le indicamos la hora.
2: Son las 11 de la noche. 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
3: En Balneario, la hora exacta.
4: Son las 11 de la noche, 30 minutos.
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1: En Balneario le indicamos la hora.
2: Son las 11 de la noche, 59 minutos.
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4: En Balneario, la hora exacta.
5: Son las 12 horas, 30 minutos.
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1: En Balneario le indicamos la hora.
2: Son las 12 horas 56 minutos.
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3: En Balneario, la hora exacta.
4: Es la 1:00 a.m, 29 minutos.
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4: En Balneario, la hora exacta.
5: Son las 2 de la madrugada, 30 minutos.
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1: En Balneario le indicamos la hora.
2: Son las 2 de la madrugada. 57 minutos.
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3: En Balneario, la hora exacta.
4: Son las 3 de la madrugada, 30 minutos.
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1: En Balneario le indicamos la hora.
2: Son las 3 de la madrugada, 59 minutos.
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5: En Balneario, la hora exacta.
6: Son las 4 de la madrugada, 26 minutos.
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1: Son las 5 de la madrugada, un minuto.
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3: Son las 5 de la madrugada, 29 minutos.
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1: En Balneario le indicamos la hora.
2: Son las 5 de la madrugada, 57 minutos.
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3: ¿Cómo están? Buenos días. Bienvenidas, bienvenidos a esta la primera edición del Diario de Cooperativa. En una nueva jornada de noticias, día miércoles 8 de julio del 2026. Un miércoles triste. No hay fútbol hoy día. Yo estoy con abstinencia, pero severa.

0: Es decisiva. Nosotros, a lo nuestro, con 9 grados de temperatura en la capital, una mañana súper agradable, como de primavera, digamos, pero estamos en invierno. 18 de máxima, 18 de máxima por la tarde, se espera aquí en la región metropolitana, todo el día nublado. Eso es lo que indica el pronóstico para la ciudad capital. En el sur sigue el pronóstico de lluvia en la zona de la Araucanía, de los lagos y de los ríos. Ojo con eso, el temporal ha dejado varios inconvenientes. En los ríos, de hecho, se suspendieron las clases. Hoy día no hay clases en la región de los ríos, producto de anegamientos, cortes de luz, remociones en masa y otros hechos derivados de el famoso río atmosférico de las últimas horas. Se esperan además temperaturas bajas, las máximas en torno a, no sé, 12 grados, por ejemplo, en Valdivia, 13 en Temuco, 13 en Concepción, 11 nomás en Los Lagos, apenas 10 en Talca y Chillán. Talca y Chillán lo han pasado mal con el frío toda última semana, ¿eh? Sí. Aquí por lo menos subió un poquito el termómetro hoy día, y ayer también. Les decía yo, hay 9 grados a esta hora y vamos a tener 18 por la tarde. 17 en el puerto de Valparaíso, eso es lo que se indica para el puerto principal. 18 en La Serena, Coquimbo. 29 grados en Copiapó. Uy, primaveral. Creo que si uno se quiere ir a la playita, y baja considerablemente, ¿eh? La zona de Playa Loreto, por ejemplo, con 18 nomás apenas. Pero Copiapó, 29 grados, estupendo. Ahora, si a ustedes les gusta el frío, tienen que irse un poquito más al sur. 17 en Antofagasta, 20 en Arica y en Iquique. Chubascos también previstos para la Isla de Pascua hoy, con 20 grados de máxima, y 16 de máxima ahí en San Juan Bautista, en la isla Robinson Crusoe, archipiélago de Juan Fernández. Miércoles 8, mitad de la semana, sin fútbol hoy día.
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0: Hay una intensa agenda policial, una persona parapetada ahí en Las Condes, aparentemente uniformado, una mujer en riesgo vital en el bosque, baleada, y el ataque armado a una familia de Quinta Normal que queda registrado en las cámaras de seguridad, que llamaba mucho la atención en las últimas horas. Le dispararon a un auto, hay dos adultos heridos, en ese vehículo iba un niñito de 7 años, que también se vio expuesto a esos disparos, una balacera infernal a rato, una situación muy, muy grave. Verónica Franco, ya vamos a estar en las calles de Santiago. Buen día, ¿qué tal?
2: ¿Cómo estás, Rodrigo Vergara? Buenos días, por fin un día sin fútbol. Respiren aquellos que andan lejos del Mundial, que no han sabido cómo hacerle el kit en lo que va de festejo para tantos. Tengo amigas que lo van a descansar hoy en particular. Vamos a estar preguntando eso en el WhatsApp Cooperativa en un ratito más. Vamos a saber también del sistema frontal que ha producido el río atmosférico, que genera anegamientos de viviendas en la Araucanía, en los ríos y también en los lagos. En Corral, ahí en la costa valdiviana, hubo remoción de masa que afectó a 4 viviendas. Claudio Arévalo con el avance.
3: El intenso sistema frontal deja hasta el momento 4 viviendas afectadas en Corral, esto en la región de los ríos. Se espera cerca de 115 milímetros de agua lluvia para esa región y también para la Araucanía. Hay desborde de ríos y dificultades también en la región de los lagos, mientras que en Tolten hay deslizamiento de tierra en algunas caletas pesqueras del sector. Luego los detalles desde la Araucanía para el Diario de Cooperativa.
0: Vamos a volver al sur en un ratito. Tensa la sesión de la Comisión de Medio Ambiente del Senado. Bueno, se despacha la mega reforma del Ejecutivo, como estaba previsto, y ya hay fecha para votarla en sala, la próxima semana. Jorge Espinosa Cuellar.
4: Pasada la medianoche, la Comisión de Medio Ambiente del Senado terminó de votar las más de 200 indicaciones presentadas a la mega reforma del gobierno en materia ambiental y regulatoria. Y lo hizo sin los senadores de oposición, que poco antes decidieron retirarse de la sala en protesta por la forma en que el oficialismo tramitó el seguro estatal a las inversiones privadas. El asunto llegará al Tribunal Constitucional. Los detalles luego en

0: mesa de reporteros de las 7 de la mañana, aquí en el Diario de Cooperativa.
1: Voces dentro del oficialismo blindan a la ex ministra Steiner en su ofensiva en la Contraloría. Acusan que el ente fiscalizador excedió sus atribuciones. Desde la oposición cuestionan las críticas. Claro, Mariano Reyes con el avance.
2: Dirigentes del oficialismo se han sumado a la trama que enfrenta Trinidad Steiner con la Contraloría. La ex ministra hizo una presentación al organismo donde pide que se revierta completamente el pronunciamiento en su contra, acusando que fue la Contraloría la que excedió sus atribuciones. Misma acusación que hizo el ente fiscalizador por la solicitud de antecedentes reservados que realizó la ex titular de seguridad. El presidente del Partido Republicano y el presidente de la Cámara se sumaron a esos cuestionamientos. En La Moneda evitan involucrarse al respecto, aunque sí hay precisiones sobre la solicitud de antecedentes reservados. Los detalles los vamos a explicar más adelante aquí en el Diario de Cooperativa.
3: Otra cosa, la Cámara Alta aprobó en general el proyecto que modifica la Ley de Responsabilidad Penal Adolescente, una iniciativa que continuará su tramitación ahora en particular y donde el Ejecutivo ya anunció que ingresará una serie de indicaciones que busca endurecer el tratamiento de los delitos más graves cometidos por menores de edad.
1: Una facción del Tren de Aragua dedicada a la venta de drogas fue desarticulada por la PDI en allanamientos efectuados en 4 regiones, más de 50 viviendas. 35 personas fueron detenidas, 29 de ellas de nacionalidad venezolana y con situación migratoria irregular en nuestro país.
3: En el marco de la cumbre de la OTAN, ojo con lo de Donald Trump hoy día, queda por rota la tregua con el régimen iraní, los mercados se ponen nerviosos. Ya se desplomaron algunas bolsas y está subiendo el petróleo. Y además arremetió sobre su interés por Groenlandia. Así que de nuevo se agita la agenda exterior.
1: Y en el deporte, Argentina dio vuelta el partido con Egipto y avanzó a los cuartos de final del Mundial. Por penales, Suiza dejó en el camino a Colombia en octavos. El jueves se retoman los duelos. Mañana vuelve el Mundial.
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15: Cooperativa, 6:12 minutos. 6:12 minutos.
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3: Oye, algo de la economía, el euro 1.059 pesos. Si piensan ir a Brasil, 179 el real. Aunque ya se paga todo en...
1: con una aplicación especial.
3: Pix, parece, se llama. Sí, con una aplicación ahí. Como que se transforma la moneda. Está todo el mundo pagando con Pix. En las playas, las caipiriñas, las chancletas, los pareos. Dólar, 928 pesos el dólar. Y la UF al alza. 40.842 pesos con 7 centavos. Ojo que Trump dio por terminada la tregua con Irán y ya lo resienten las bolsas y el petróleo en el mundo.
1: Vamos a las calles de Santiago, dimos una primera mirada a la información policial de las últimas horas. Estamos en contacto con Felipe Cofré. ¿Cómo estás, Felipe? Buen día.
17: Hola, Vero, muy buen día. Claro, hay información policial que pasa las últimas horas acá en la región metropolitana. Lo más grave tiene que ver con un ataque a disparos que sufre un vehículo en donde iban 5 mujeres. Esto ocurre en la comuna de Quinta Normal, en la intersección de Samuel Izquierdo con calle 7. Van 5 personas, son 2 matrimonios, una pareja de adultos mayores y un hombre de 77 años que resulta con mayor lesión. Son heridas que le provocan riesgo vital y se encuentran en el hospital Félix Bulnes en esa misma condición. En este vehículo también iba un menor de 7 años que afortunadamente no resultó con lesiones, y los disparos son de un hombre encapuchado a pie que al llegar a esta intersección el vehículo los estaba esperando y efectúa los disparos. También un homicidio frustrado se investiga en la comuna del Bosque, en donde una mujer se encuentra en riesgo vital, recibe disparos desde el exterior de su domicilio. Y ese hecho está siendo investigado por el equipo contra el crimen organizado y homicidios del Ministerio Público. Se suma a lo que ocurre ayer, un amplio operativo en la comuna de Las Condes, en donde un funcionario de la Policía de Investigaciones, que está siendo investigado por un sumario, se parapeta al interior de un inmueble y genera un operativo por cerca de 3 horas para retirarlo de ese lugar. El detalle de estas informaciones, por supuesto, más adelante acá en el diario de Cooperativa.
1: La mujer que fue atacada en su casa y en la comuna del Bosque fue trasladada al hospital El Pino en la zona sur de Santiago, ¿no, Felipe?
17: Sí, se encuentra en riesgo vital precisamente en ese centro asistencial.
1: Muchas gracias, Felipe. Retomamos en un ratito.
17: Buen día.
3: Chao.
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3: Como siempre en el WhatsApp, más 569-7888-0770, esperando sus notas de voz esta mañana, cualquier contingencia en el tránsito, en el transporte público, también es información, nos interesa escucharlos. Si están en el sur sufriendo por las consecuencias de los temporales, también es importante a ver si nos pueden contar de los cortes de luz, por ejemplo, de algunos anegamientos. En la región de Los Ríos no hay clases hoy día a propósito de esa emergencia. Está lo de este día miércoles sin fútbol, porque terminaron los octavos de final y mañana recién comienzan los cuartos de final. Lo más destacado en la última jornada, sin duda, la épica remontada de los argentinos ante Egipto, un partidazo que marca este Mundial o esta Copa del Mundo 2026. Y lo otro, yo les propongo lo de la marraqueta. Temón este, ¿eh? Es una cuestión así como cultural y que nos pega en el alma. Porque hay un grupo de ciudadanos bolivianos, hermanos bolivianos, que han decidido inscribir el popular pan, la marraqueta, como boliviano y que sea declarado patrimonio mundial de la, o patrimonio de la humanidad, digamos. ¿Ah? Dicen que la preparación la inventaron ellos. Un experto boliviano menciona que la consistencia de esa marraqueta es distinta a la que se hace en otros países, por el agua que se utiliza y por la altitud. Es distinta porque la hacen a más de 3.600 metros de altura. No, no tengo idea. A lo mejor, no sé, sube más rápido, no cacho, ¿no? A lo mejor es más crujiente, vaya a saber uno.
1: Pan de batalla, le dicen en La Paz.
3: Le dicen pan de batalla, efectivamente. Han conmemorado este lunes el Día de la Marraqueta y piden que sea declarado Patrimonio de la Humanidad. Y por cierto, esto llegó hasta las páginas de la prensa internacional. Estoy leyendo el diario El País, por ejemplo. Dice, Chile y Bolivia disputan el origen de la marraqueta tras la ofensiva de La Paz ante la UNESCO. Es el gremio panadero de Chile los que respondieron a sus pares bolivianos que van a impulsar esta inscripción del tradicional pan de batalla como patrimonio cultural inmaterial de la humanidad. Y los panaderos acá pusieron el grito en el cielo.
1: ¿Pero será marraqueta si no tiene la línea en el medio dividiendo las dos partes de la marraqueta? Porque estaba viendo que es como un solo bollito, una pieza completa, ¿sí? O sea, nosotros cuando compramos una marraqueta entera son cuatro trozos, ¿sí? Dos panes, cuatro trozos.
3: Me acordé de la rutina de Esteban Duche en Viña. Tráeme dos marraquetas. ¿Cuántas? ¿Cuál es una marraqueta?
1: Una marraqueta,
3: la mitad, la doble, la cuatro.
1: Ya, pero eso es para el chiste, pero todos
3: es bueno el chiste.
1: Que una marraqueta, dos trozos, dos marraquetas, cuatro trozos. Pero si es una sola pieza o bollo,
3: cuatro,
1: ¿sí será marraqueta? Pan batido o pan francés, le dicen también en distintas regiones de Chile.
3: Aquí dicen que
1: lo conocí como pan francés.
3: El presidente de Indupan y de Fechipan, ¿sí? Le han solicitado hace ya un par de años, en el entonces gobierno de Boric, declarar la marraqueta como patrimonio nacional. Tuvimos varias reuniones, dice, fue rechazado esto. La verdad es que no nos pescaron mucho, dice en Indupan. Este año empezamos a ver de nuevo si es que podemos hacer algo con el Ministerio de la Cultura en el gobierno de CAS, porque es importante creer que la marraqueta en Chile sea también declarada patrimonio y vista así desde el mundo, justo al amparo o al alero de esta ofensiva de los bolivianos.
1: Yo les voy a agregar, ¿Team Marraqueta o Team Ayuya? Opinen. WhatsApp Cooperativa.
3: Esto es como el pisco.
1: Más 569-78-880770. ¿Piscolo o pisco sour?
3: No, si es que el pisco es chileno o peruano.
1: Yo ya estaba por elegir.
3: Esa es la disputa.
1: Opinen.
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3: Pura categoría lo argentino. Y Egipto, que lo tuvo todo. Y se quedó sin nada.
1: En los últimos 10 minutos del partido.
3: No le alcanzó. Más encima la pelota la pierde el faraón Salah. Pepa, de Enzo Fernández. Un centro así como... Se veía casi inofensivo el pique de Lautaro Martínez. Lento, casi caminando. Gol de los argentinos. Pura categoría, ¿no? ¿Qué vamos a hacer? Y Suiza anoche que deja en el camino a Colombia. Mañana vuelve el Mundial Sebastián Aguilar con la nota.
19: Argentina logró una dramática clasificación a los cuartos de final de la Copa del Mundo tras derrotar por 3-2 a Egipto en Atlanta. Los africanos se pusieron en ventaja en el minuto 15 con gol de Yasser Ibrahim. Luego Lionel Messi falló el penal del empate y en el segundo tiempo Mostafa Sico anotó el segundo gol egipcio. A 10 minutos del final del partido comenzó la remontada argentina, que se materializó con goles de Cristian Romero, Lionel Messi y Enzo Fernández, dándole la clasificación a la albiceleste. Messi, que llegó a 21 goles en los mundiales y es el máximo anotador de la presente edición con 8, comentó la sufrida victoria.
20: Creo que fue un desahogo, un alivio. Yo tenía mucha bronca por el penal errado, por cómo lo pateé, porque sentía que si yo hacía el penal, la dinámica del partido hubiese sido otra, porque nosotros estábamos bien, más allá del gol que nos hicieron. Después del penal también hicimos situaciones claras, como la de Juli, la de McAllister. Estábamos bien y bueno, poder conseguir al final el empate y darlo vuelta fue... fue un alivio, un desahogo y nada, mucha felicidad por seguir estando, ¿no? No nos queríamos ir y no podíamos terminar de esta manera. Creo que este grupo se merecía seguir estando, así que...
19: El rival de Argentina en cuartos de final será Suiza, que eliminó a Colombia en Vancouver después de imponerse en penales. En los 120 minutos, helvéticos y cafetaleros empataron sin goles y en la definición los europeos alzaron con el triunfo por 3-2. Tras la eliminación colombiana, el lateral Daniel Muñoz mostró su decepción por la derrota.
0: Yo creo que no hay nada que reprochar, yo creo que lo dimos todo, yo creo que creamos ocasiones, yo creo que por momentos fuimos muy superiores, ya ahí a que no haya entrado el balón, ya en la tanda de penales, mucha gente le dice suerte, yo le digo que eso es, así estaba escrito el destino, esa era la voluntad de Dios, y la verdad que en lo personal muy agradecido con esta linda y maravillosa familia, yo creo que no nos ahorramos nada.
19: Este miércoles no habrá acción mundialista y los cuartos de final arrancarán el jueves con el duelo entre Francia y Marruecos. Con la información del deporte en el diario de Cooperativa.
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1: Revisamos las portadas en algunos periódicos de circulación nacional en su versión digital y partimos, por supuesto, por cooperativa.cl, que es nuestro diario electrónico. ¿Qué destaca esta hora? Tras retiro de la oposición, Comisión del Senado aprobó indemnizar a privados por resoluciones ambientales que sean revocadas. Perú fija la mirada en el uranio, es otra de las notas destacadas en cooperativa.cl. Estoy tratando de abrir la información para decirles algo más de lo que ocurre con aquello. El presidente interino José María Balcázar todavía no asume. Keiko Fujimori lideró la apertura de un encuentro técnico orientado a posicionar al país andino en el diálogo global sobre transiciones sostenibles. Su gobierno destacó que el recurso radiactivo desempeñará un rol fundamental en la economía del futuro. Perú fija la mirada en el uranio, es la noticia. Algo más de lo que trae cooperativa.cl. Cumbre en Ankara. Países de la OTAN acordaron inversión militar de al menos 50 mil millones de dólares. Y el Senado aprobó en general la reforma a la responsabilidad penal adolescente. 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
3: Ya estoy tratando de entrar a la tercera. Tiene en portada lo de la mega reforma. Dice que el PS se abrió a negociar algunas otras cosas. El problema es que habían anunciado que se iban al Tribunal Constitucional. Entonces, no entendí. Mega reforma, se ratifica votación para el 15 de julio y PS accede a retomar el diálogo, parte de lo que vamos a hablar más ratito con la presidenta del Senado, la senadora Paulina Núñez. Lluvias en el sur causan anegamientos, cortes de ruta, deslizamientos de tierra, problemas allí. Y una de las fotos principales, la de Messi, en medio del llanto de Messi, que fue muy emotivo también después del triunfo argentino ayer. Argentina resucita sobre el final, elimina a Egipto y avanza a cuartos. En culto, cobertura a los premios Emmy. ¿Cuáles son las series favoritas que lideran la batalla del 2026? Parte de lo que trae la tercera en portada.
1: Tengo en el Mercurio, ley miscelánea presiona el escenario político, oficialismo intenta agilizar votación y oposición busca mitigar tensiones internas. El proyecto define su futuro en el Senado la próxima semana. La presidenta del Senado sufre un revés por el retiro de la izquierda de la mesa de negociación, aunque mantiene diálogo con legisladores del PS y del PPD. Controvertida norma sobre propiedad intelectual y entrenamiento de la inteligencia artificial. La ministra de Ciencia, Ximena Lin Colao, dice: actualmente ninguna de nuestras iniciativas contempla incluir el artículo 8, artículo que de todas maneras el gobierno insiste en mantener en la mega reforma. Exministra Steinert pide a Contraloría revertir dictamen mientras se agudizan las críticas políticas contra Dorothy Pérez. Claro, Dorothy Pérez le cae bien solo a aquellos que están pensando como ella en el momento en que la Contraloría resuelve algo.
3: Ah, pues yo entendí la carta o la columna del rector Peña el fin de semana que tenía que ver con las atribuciones de la Contraloría.
1: A eso ya, apunta como que el reclamo de
3: hasta dónde
1: Steinert
3: llegar.
1: A eso reclama, eso reclama. El senador y timonel republicano Arturo Esquella dice: hace tiempo veo algunos excesos en el plano de las atribuciones de la Contraloría. Me acuerdo cuando era recibida con aplausos en durante la
3: Icare
1: campaña. ¿Sí?
3: En Icare la recibieron con aplausos, sí, los empresarios.
1: Y cuando estaban los candidatos presidenciales invitados también, si no me equivoco. ¿Sí?
3: Que no sé si fue el mismo día, puede haber sido más temprano.
1: Ya. Indagan quema de evidencias y posible entorpecimiento de investigación tras ataques incendiarios en el Instituto Nacional. SLEP Santiago presenta cuarta querella del año por disturbios en el recinto frente a hechos cada vez más graves. Marín distribuyen ayuda chilena en Venezuela y una fotografía que muestra efectivos de los Estados Unidos encargados de entregar las 13 toneladas enviadas desde Chile para los damnificados por los terremotos. Y hay espacio también para el Mundial. Argentina sigue con vida tras una épica remontada y Suiza elimina a Colombia en los penales. Titulares en el Mercurio.
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21: 9 grados. 9 grados en Santiago. Cooperativa. 6:33 minutos. 6:33 minutos.
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1: Hacemos el diario de Cooperativa en esta mañana de miércoles, cuando la temperatura es más agradable que en los últimos días, tan temprano, ¿no? 9 grados 5 décimas a esta hora, cielos cubiertos en la capital, la humedad llega al 43%, pero esperamos una máxima más bajita que la de ayer, perdón, donde superamos los 22 grados que se prevían, llegamos a 24.5. 18 grados nomás es lo que se espera para hoy, 17 en Rancagua, 17 en Valparaíso también, 10 nomás en Talca y en Chillán, y estaba mirando si va a seguir la lluvia. En la zona de la Araucanía sigue la lluvia, también en Valdivia, donde ha habido incluso remoción de masa, 138 milímetros de agua cayeron en 24 horas, ahí en la zona de los ríos sigue la lluvia también en Puerto Montt.
3: En el mundo, solo un apunte, Trump ha dicho que la tregua con Irán terminó, que si bien pueden seguir conversando, eventualmente también podría retomarse el conflicto, entonces todo el mundo se puso bien nervioso en las últimas horas. El petróleo está subiendo más de 4% hoy día, miento, más de 5% hoy día, hasta los 79 dólares el barril, y las bolsas en todo el mundo están bajando, en torno a 2% en Europa, bajó casi 3 puntos Tokio en Japón, hay que ver cómo abre Estados Unidos más rápido.
1: Y vamos al norte del país, a Tarapacá. Sabemos de la condena a un hombre extranjero que abusaba de su hijastra desde que era niña. Hans Gotterman conoce la historia.
34: A la pena efectiva de 15 años de presidio fue condenado un ciudadano colombiano que durante 5 años violó y abusó sexualmente de su hijastra en Alto Hospicio. Hechos que ocurrieron en el año 2015, desde que la víctima tenía 11 años de edad y a quien mantenía amenazada de muerte asegurándole que si daba cuenta de los abusos, la mataría a ella y al grupo familiar. Cuando la víctima denunció los actos en el año 2020, el acusado abandonó el país con destino a Colombia, desde donde tuvo que ser extraditado para enfrentar a la justicia chilena. Desde el Ministerio Público fue la fiscal del caso Camila Albarracín quien valoró la consideración de la prueba presentada en el juicio y la pena otorgada por el tribunal.
2: El Tribunal Oral en lo Penal ha dictado la sentencia en contra de un ciudadano colombiano por el delito de violaciones reiteradas de mayor y menor de 14 años y también abuso sexual en el mismo contexto. Esta es una causa que empieza en el año 2020 a propósito de una denuncia realizada por la hijastra del imputado, quien al momento de los hechos tenía entre 13 y 16 años. Siendo así, es que se comienza esta investigación, que es de larga data principalmente porque una vez que él toma conocimiento de la existencia de la denuncia, abandona ilegalmente nuestro país y gran parte de la investigación consistió en determinar el lugar donde él se encontraba, poder detenerlo y realizar todos los trámites de la extradición.
34: De esta forma, el Tribunal Oral en lo Penal de Iquique dio por acreditado los delitos de abuso sexual y violación reiterada contra la víctima y resolvió condenar al acusado a la pena de 15 años como autor de dichos delitos.
3: Otra cosa, vamos a ir al Biobío, donde hay problemas en un centro de reinserción juvenil del nuevo servicio, el que reemplazó al Sename. Dicen que es muy peligroso, Christopher Espinosa.
4: Trabajadores del Servicio Nacional de Reinserción Social Juvenil en la región del Biobío se manifestaron poniendo cadenas y candados en la dirección regional ubicada en Concepción. Raúl Fuentealba, presidente regional de Artrace, ex trabajadores del Sename, dan cuenta de que sus funcionarios se están desempeñando en el CIP de Coronel, lugar donde son enviados los jóvenes infractores de ley. Calificó al centro como el más peligroso de Chile.
5: El centro nuestro es el centro más violento del país. Es el centro donde más armas hechizas se incautan. Tenemos aproximadamente de los 30 días del mes, en 24, 25 días ingresa gendarmería por situaciones críticas. Todos los días se realizan allanamientos y todos los días se encuentran armas hechizas. Por lo tanto, también hacemos un llamado a la autoridad a que la infraestructura tiene que ser mejorada porque no es posible segregar a la población con las actuales condiciones que tiene nuestro centro. Nos contaba Gendarmería que desde principio de año a junio se habían encontrado mensualmente, se encuentran alrededor de 60, 70 armas hechizas.
4: Situaciones que se dan debido a problemas de infraestructura y por ello protestan para que de una vez por todas se mejore. Así lo da a conocer Alejandro Saavedra, presidente de Furbio.
6: Hay varios factores. Yo creo que el factor es de infraestructura. El centro fue entregado en 1999. No está con las normas actuales. Hoy día los jóvenes pueden romper las paredes y sacar fierro. Antes, hoy día los centros se construyen con otras normas. Tiene un problema de infraestructura, como te digo, un problema de la normativa que no permite sancionar a los jóvenes que cometen delitos contra los funcionarios o agresiones. Entonces los jóvenes quedan en la impunidad total. Pueden agredir a un funcionario y no pasa nada. Entonces la idea es que haya un tema regulatorio, un marco regulatorio para poder trasladar a los mayores de edad a las secciones juveniles. También requerimos que se abra la sección juvenil del Manzano, que está cerrada hace mucho tiempo.
4: Glenda Alarcón, directora regional subrogante del Servicio Nacional de Reinserción Social Juvenil, explicó que en los últimos años se han aplicado inversiones.
7: En los últimos 12 meses se han invertido más de 600 millones de pesos en restaurar y mejorar la infraestructura, lo que incluye la próxima recepción de obras de la unidad de separación de grupo. A esto se suma la renovación total del circuito de cámaras del recinto, proyectada a corto plazo por un monto de 400 millones de pesos, lo que fortalecerá de manera significativa la tecnovigilancia. En la misma línea de fortalecer la seguridad, pilotearemos un nuevo sistema de registro y monitoreo de visitas que permitirá tener un mejor control de acceso. Mantenemos un trabajo permanente de coordinación con Gendarmería de Chile para reforzar la seguridad, lo que se ha traducido en una presencia más continua de la Unidad Especial de Seguridad y Protección UCEP al interior del recinto.
4: Una problemática que se arrastra desde que el actual servicio era el Sename, pero que aún no encuentra una solución definitiva que brinde seguridad a los profesionales que se desempeñan en el nuevo servicio.
21: Cooperativa, 6:40 minutos. 6:40 minutos.
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1: Tras los malos indicadores, el gobierno entró en modo empleo, se reunió ayer con economistas para abordar desafíos en materia laboral. Hoy se conoce el IPC de junio. Gonzalo Aguirre.
0: Tras la publicación de las últimas cifras económicas, con el desempleo que llegó a 9,4% entre marzo y mayo y el dato de crecimiento negativo del quinto mes del año, al igual que los cuatro anteriores, esta vez de menos 0,9%, desde el gobierno han definido como una preocupación central la situación del mercado laboral y son varias las instancias para abordar propuestas. En esa línea, el biministro de Economía y Minería, Daniel Mas, se reunió con 7 economistas de reconocida trayectoria para intercambiar visiones sobre la coyuntura económica y los principales desafíos que enfrenta Chile en materia laboral. Tras la cita, esto dijo el secretario de Estado.
9: Hoy convocamos a un grupo variado de economistas para escuchar sus distintas visiones respecto al tema empleo, que es lo que nos ocupa como gobierno. Estamos en modo empleo y queremos escuchar a muchos para no solo seguir aplicando la estrategia que estamos aplicando, sino que quizás si hay oportunidad de mejorarla. Recogimos las propuestas concretas que serán incorporadas, algunas de ellas en nuestro trabajo. El gobierno seguirá dialogando con todos los actores relevantes en torno al empleo, al mundo académico, los trabajadores, el sector privado.
0: En esta ocasión participaron de la conversación los economistas Alejandro Weber, Bettina Horst, Cecilia Cifuentes, David Bravo, Germán González, Sebastián Claro y Susana Jiménez, presidenta de la CPC. Y los puntos abordados fueron el escenario económico actual, las perspectivas para los próximos meses y las oportunidades que existen para impulsar con mayor dinamismo la creación de empleos. Luego de la reunión, esto comentaron a Cooperativa Bettina Horst, directora ejecutiva de Libertad y Desarrollo, y Germán González, coordinador macroeconómico de Clape SUCE.
15: Hay medidas que hay que tomar en el largo plazo, en el mediano plazo y en el corto plazo. Bien sabemos que la ley de reconstrucción es una ley que apunta en la dirección correcta, que debería generar una reactivación de la economía y con eso del empleo, pero sabemos también que esos efectos van a ser más bien en el mediano o largo plazo y también hay que hacerse cargo de la urgencia de hoy día. Y ahí es importante también fortalecer áreas de inversión pública que permitan generar una mayor demanda de empleo.
17: Sabemos que hay una serie de medidas que están funcionando, como el proyecto de reconstrucción que se está discutiendo en el Congreso, pero también discutimos sobre otras medidas, las propuestas que hizo la mesa en materia laboral. Este es un tema que no se agota con estas medidas y queremos que el sector construcción, por ejemplo, que las regiones pueden hacer un esfuerzo, ¿verdad?, en materia de focalización del gasto público, se pueden hacer esfuerzos para crear empleo, que es la principal prioridad en este momento desde el punto de vista económico.
0: A los datos actualizados durante estos días se sumará en las próximas horas el IPC de junio. Actualmente la inflación acumulada es de 3,9% y según la última encuesta de operadores financieros del Banco Central se espera un resultado en torno a menos 0,3%. Una cifra por sobre el menos 0,4% de junio de 2025, pero que permitiría una caída en las próximas semanas en la unidad de fomento.
23: Otra cosa, según datos del Ministerio de Desarrollo Social, en Chile hay más de 20.000 personas en situación de calle. ¿Cómo se va a abordar esto? Cristian Augusto con la información.
24: Este martes se realizó una mesa interministerial con el objetivo de abordar la situación calle y la recuperación de los espacios públicos. Allí se presentó un diagnóstico y se dieron a conocer dos herramientas que orientarán el trabajo de las instituciones: el protocolo para la gestión de rucos y el modelo de atención integral para las personas en situación calle. Sobre el primero, establece criterios comunes de coordinación entre los organismos en asentamiento de espacios públicos con la intervención social como parte del proceso. Por su parte, el modelo de atención integral busca reorganizar la respuesta del Estado coordinando los servicios de salud, vivienda, empleo, cuidados y apoyo social bajo un mismo plan. Esto será implementado de forma gradual y comenzará como un plan piloto en las comunas de Renca e Independencia. Según el informe estadístico nacional del Ministerio de Desarrollo Social y Familia, en Chile hay casi 20.400 personas en situación calle, de los cuales cerca del 83% son hombres. Ante esto, la ministra de la cartera, María Jesús Wolf, afirma que lo que falta es la coordinación entre los intervinientes que actúan en el combate del problema y que el objetivo del gobierno es que todos ellos tengan una visión conjunta e integral.
25: Lo que ha faltado aquí, y fue lo que conversamos en esta reunión, es que los actores que hoy día intervienen, que son más de 30 programas distintos, se sienten en la misma mesa y tengan una visión integral. Ese es el esfuerzo que estamos realizando como gobierno para que no sea solamente movilizar un ruco de una comuna a otra, que eso es lo que está ocurriendo ahora, que puede solucionar en el corto plazo el problema de una comunidad en específico, pero que no está dándole una solución integral a algo que afecta cotidianamente la vida de las personas.
24: Muchas de las personas que están en situación calle tienen algún tipo de adicción. Según la estadística, el 54,4% del total tiene inconvenientes con el alcohol, el 31,5% con la marihuana y el 31% con la pasta base. Además, el 37% posee alguna enfermedad crónica. Por su parte, el gobernador de la región metropolitana, Claudio Orrego, dice que si bien hay que tener el espacio público alejado de las incivilidades, es importante tener disponibles los servicios de atención social para que esas personas puedan salir de la situación calle.
10: Creemos que si bien el espacio público le pertenece a los ciudadanos y en consecuencia hay que mantenerlo libre de cualquier tipo de actividad o de incivilidad, en nuestra experiencia, a través de un piloto que hicimos en el Mapocho, cuando están disponibles los dispositivos de servicios sociales, de integración, de capacitación laboral, hasta un 80% de las personas en situación de calle pueden salir. Así que hemos ofrecido al gobierno nuestra ayuda, nuestra experiencia y ojalá nuestra colaboración para tener una política regional en materia de RUCOS y situación de calle.
24: El objetivo del gobierno es que a través de esta mesa de coordinación se pueda trabajar con las personas en situación calle y además responder a las demandas de las comunidades por recuperar y mantener los espacios públicos. Es por eso que comenzará este plan piloto en Independencia y Renca y en base a la evidencia que arroje se espera implementar en más comunas del país.
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1: Sigue la incertidumbre en torno a la realización de los conciertos de BTS en el Estadio Nacional programados para octubre. Pablo Rivera.
11: Continúa la polémica en Chile por los 3 conciertos de BTS programados para octubre en el Estadio Nacional y que en primera instancia fueron cancelados por el Ministerio del Deporte. Esto a raíz del daño que podrían ocasionar en el césped de la cancha del principal recinto deportivo del país. La titular de la cartera, Natalia Ducó, confirmó que están a la espera de que la productora a cargo del evento, DG Medios, entregue nuevos antecedentes técnicos relacionados a la distribución de las 600 toneladas que pesa el escenario. También un plan agrario con el manejo agronómico del césped y la forma en que se llevará a cabo su montaje. Además, le solicitó a las fans de la banda surcoreana a dirigir sus molestias precisamente en contra de la productora.
12: Primero quiero empatizar con la sensación que tienen todos los fans de BTS y decir que las personas con las que tienen que tener esas sensaciones con la productora. Le dimos otra oportunidad a la productora para que nos presente nuevamente los documentos y estamos a la espera de que eso ocurra. Si es que la productora nos presenta los nuevos antecedentes que sean compatibles con la mantención del pasto, nosotros le vamos a acceder el Coliseo del Estadio Nacional.
11: El problema de fondo parece ser la forma en que se confirmaron los eventos y se ponen a la venta las entradas. Es por ello que la ministra Ducó ofició al Instituto Nacional del Deporte para crear un protocolo con reglas y plazos estipulados para lograr una sana convivencia entre el deporte y la cultura. Mientras que alrededor de un centenar de fans se congregaron en el bandejón central de la Alameda, en la parte trasera del Palacio de la Moneda, precisamente para manifestar su descontento ante la poca información que han recibido por la posible cancelación de los conciertos, en donde algunas aseguran haber gastado más de 1 millón de pesos para asistir al show.
13: Han pasado 5 días y la productora no ha dado cara y la verdad es que eso también nos tiene con una preocupación. Si bien la ministra se mostró y nos dio una respuesta, no es una respuesta que nosotros consideramos correcta.
14: Tú hiciste una gran inversión, ¿cuánto?
16: Es 1.300.000, porque siento que este concierto no lo voy a volver a vivir quizá en otra instancia.
14: ¿Pero eso te costó la entrada?
16: La entrada.
19: BTS al Nacional, BTS al Nacional, BTS al Nacional, BTS al Nacional.
11: Ante la incertidumbre, desde las denominadas ARMY solicitan una presentación masiva de reclamos en el Servicio Nacional del Consumidor, el cual ya acumula más de 176 quejas.
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3: Vamos con este operativo que dejó más de 30 personas detenidas, la mayoría en situación migratoria irregular, todos vinculados, se supone, a una facción del Tren de Aragua. Francisco Becerra tiene el informe.
2: Tras una investigación desarrollada durante más de un año, la Fiscalía de la Araucanía, a través de su sistema de análisis criminal, la Fiscalía Supraterritorial y equipos especializados de la PDI desarticularon una organización criminal vinculada a una facción del Tren de Aragua, dedicada al tráfico de cocaína, ketamina y al lavado de activos. El operativo se ejecutó simultáneamente en las regiones de la Araucanía y Metropolitana, permitiendo la detención de 35 personas, 29 de ellas de nacionalidad venezolana y con situación migratoria irregular. La investigación estableció que la organización operaba con una estructura jerárquica donde sus integrantes cumplían funciones específicas de dirección, abastecimiento, transporte, distribución, venta, financiamiento y lavado de activos. Lo explica el prefecto de la PDI, Héctor Cornejo, y el fiscal regional de la Araucanía, Roberto Garrido.
5: Se realizaba la venta de drogas de distintas formas, generalmente ocupando la técnica de entrega de delivery. Se realizaron domicilios tanto acá en la región de la Araucanía como en Santiago.
6: Una verdadera organización criminal que tiene diferentes estructuras, liderazgos que están radicados en la región, un segundo nivel de personas que concurren hasta la región metropolitana para traer la droga hasta la ciudad de Temuco, y luego un tercer nivel de vendedores que en pequeñas cantidades se dedican a comercializar esta sustancia psicotrópica e incluso genera un mercado de préstamos de dinero para poder realizar esta actividad ilegal.
2: Uno de los antecedentes más relevantes es que la organización cobraba a sus vendedores cuotas periódicas denominadas fichas que les permitían vender droga en determinados sectores. Quienes no cumplían con esos pagos eran sancionados, lo que evidencia el alto grado de organización y control que mantenían sobre el mercado ilícito, dijeron en la fiscalía. El seremi de Seguridad Pública de la región, Luis Calderón, valoró a nombre del gobierno el éxito de esta diligencia.
7: 35 detenidos, de los cuales 29 son de nacionalidad venezolana, totalmente indocumentados, 6 chilenos, incautación de armamento, munición, droga, dinero en efectivo, vehículos, celulares, tarjetas de crédito, de una célula del Tren de Aragua, específicamente, que ha sido de alguna forma desarticulada y que trae consigo nuevos antecedentes en la investigación de manera reservada que llevaba el Ministerio Público con la Policía de Investigaciones de Chile.
2: Durante este trabajo policial se incautaron cocaína, marihuana y más de 13 millones de pesos en dinero en efectivo, además de otros medios de prueba que serán incorporados a la investigación. Los 35 sujetos quedaron a disposición del Ministerio Público y su detención fue ampliada para este jueves, fecha en la que serán formalizados.
3: Otra cosa, la ley de responsabilidad penal adolescente, se aprobó en general el proyecto que modifica la norma. Se va a endurecer la mano, todo indica. Camila López con la información.
18: Con 37 votos a favor y 3 en contra, la Sala del Senado aprobó en general el proyecto que modifica la ley de responsabilidad penal adolescente. La iniciativa, presentada por el hoy senador de Renovación Nacional Andrés Lonton, buscaba fortalecer el sistema frente a los delitos más graves cometidos por adolescentes y ahora deberá volver a la Comisión de Constitución para su discusión en particular. En esa instancia, el Ejecutivo va a presentar indicaciones. Los únicos votos en contra fueron de los senadores Diego Ibáñez y Beatriz Sánchez del Frente Amplio y Claudia Pascual del Partido Comunista. Esta última cuestionó el contenido del proyecto y advirtió que aún existen aspectos que a su juicio requieren una revisión más profunda.
20: Se ha dicho mucho en materia de cifras que el 20% de los adolescentes infractores de ley comete el 80% de los delitos más graves. Esta moción, tal cual como está, no aborda ese tema. No aborda el tema de la reincidencia. Entonces, ¿qué es lo que estamos votando acá?
18: En paralelo, el ministro de Justicia, Fernando Rabat, sostuvo una reunión con alcaldes de distintos sectores políticos, entre ellos Sebastián Sichel, Camila Marino, Claudio Castro y Christopher White, para recibir propuestas que puedan ser consideradas en las indicaciones que prepara el Ejecutivo. Tras el encuentro, el alcalde de Renca, Claudio Castro, planteó que cualquier modificación debe combinar sanciones más efectivas con herramientas de rehabilitación y reinserción social para los adolescentes.
22: Quienes venimos del mundo de la oposición enfrentábamos este tema con cierta distancia, ¿no? Nos preocupa que la reacción de la sociedad y también de quienes tenemos responsabilidades institucionales sea poner toda la carga en esos niños o niñas. Sin embargo, entendemos que es muy importante que el Estado y las instituciones puedan reaccionar para hacer efectivas las penas que corresponden en esos casos.
18: Entre las modificaciones que estudia el gobierno figuran que los adolescentes de 16 y 17 años que cometan un catálogo de 17 delitos delitos especialmente graves puedan ser juzgados bajo las reglas de determinación de penas del sistema adulto, que sus antecedentes se conserven para efectos de reincidencia y que quienes cumplan 18 años mientras cumplen condena por esos delitos puedan ser trasladados a las secciones juveniles de recintos penitenciarios administrados por Gendarmería. Sin embargo, la propuesta de juzgar adolescentes bajo reglas del sistema penal adulto sigue generando reparo incluso entre los alcaldes, por lo que el ministro Rabat aseguró que esa materia continúa en evaluación.
0: Efectivamente es una materia que se ha estado estudiando, que recoge situaciones que existen en legislaciones comparadas, y el compromiso nuestro fue de estudiarlo a la luz de las indicaciones que nos señalaron los alcaldes.
18: Tras la aprobación en general, el proyecto regresa a la Comisión de Constitución del Senado, donde el gobierno espera ingresar en los próximos días el paquete de indicaciones.
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1: Anegamientos, remociones en masa y cortes de ruta. El temporal en el sur obliga incluso a suspender las clases en la región de Los Ríos.
3: De madrugada y en una tensa sesión, senadores de la Comisión de Medio Ambiente finalmente despacharon la mega reforma del gobierno. El próximo miércoles se vota en la sala el camino del TC en Real, a la izquierda.
1: Investigan ataque armado contra una familia en Quinta Normal. Hay dos adultos heridos. En el bosque, delincuentes dispararon contra una casa en otro homicidio frustrado.
3: Asociación ilícita, tráfico y lavado de activos. Los cargos contra los 35 detenidos en varias regiones, todos vinculados al tren de Aragua. Esos son los cargos. La mayoría en situación migratoria irregular.
1: Exministra Steiner arremete contra dictamen de la Contraloría que la acusa de exceder sus facultades al requerir información reservada de la PDI. La izquierda ratificó anuncio de una comisión investigadora.
3: Por efecto de las fiscalizaciones y sumarios, la caída en el uso de licencias médicas impulsó las ganancias de las ISAPRES durante el primer trimestre del año.
1: En el exterior, Trump arremete sobre Groenlandia en la cumbre de la OTAN y además da por terminado.

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12: Sí, hacemos esta mesa de reporteros y reporteras desde una ciudad de Santiago que está con cielos cubiertos, con 9 grados 6 décimas a esta hora, una humedad de 40% y esperando una máxima que no va a superar los 18. Chubascos hoy desde Ñuble al sur. Lluvia directamente todavía en las regiones de la Araucanía, de los ríos y de los lagos, donde ya vamos a estar en contacto con Claudio Arévalo para saber de los efectos que esto ha provocado. Chubascos también sobre la isla de Pascua.
13: Así iniciamos la primera mesa de reporteros y reporteras de la mañana, la de las 7, para hacer foco, por ejemplo, en lo del Mundial de Fútbol, pero también en lo de la mega reforma del Ejecutivo. Ayer una tensa sesión ahí en la Comisión de Medio Ambiente del Senado, incluso nos separaron y se fueron. Jorge Espinosa Cuellar, buen día.
14: Sí, ¿qué tal? Muy buenos días. Dentro de un ratito les voy a contar precisamente de lo ocurrido anoche en la Comisión de Medio Ambiente del Senado, donde se logró algo que parecía poco probable, ¿no? Que se profundizara o que se ensanchara la zanja que existe entre el ministro Jorge Quirós y los parlamentarios de oposición, que se retiraron indignados de la sesión cuando se estaba discutiendo y estaba por ser votado el articulado sobre este seguro estatal a la inversión privada. Dentro de un instante.
12: Vamos a volver contigo para revisar aquello, Jorge Espinosa Cuellar. Y con Claudio Arévalo miramos los efectos del sistema frontal en el sur del país. ¿Cómo estás, Claudio? Buen día.
15: ¿Qué tal, Verónica? Buenos días. Claro, sigue lloviendo en gran parte del sur del país. Hay muchas dificultades, especialmente por la remoción de masa de tierra, específicamente en la localidad de Corral, esto en la región de Los Ríos, que ha sido la más golpeada en las últimas horas. Son cerca de 10 viviendas las que se han visto afectadas producto de este fenómeno. También aquí en la región de la Araucanía hay dificultades, especialmente en la costa. Luego vamos a entregar los detalles desde Temuco.
13: Lo dicho, vamos a mirar la Copa del Mundo 2026, que está de campanilla después de lo de Argentina ayer. Extraordinario, para la historia, lo de Messi y compañía. Y vamos a estar en las calles de Santiago también con Felipe Cofre. Por ahora, pausa.

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4: Vamos a las calles de Santiago, demos ahora una mirada en profundidad a la información policial de las últimas horas. Tenemos nuevo contacto contigo, Felipe Cofré.
5: Sí, estamos acá en calle Los Pimientos, en donde todavía trabaja personal de la Brigada de Homicidios, también el equipo contra el crimen organizado en el ataque armado a un domicilio en este pasaje en donde termina una mujer de 59 años en riesgo vital recibiendo varios disparos. Se efectuaron al menos 10 impactos en contra de esta vivienda por un grupo de desconocidos que, según los antecedentes preliminares que maneja el Ministerio Público, habrían llegado en un vehículo y efectuado al menos 10 impactos balísticos que habrían llegado a esta mujer que se habría acercado a la entrada de su casa cuando recibe estos impactos en este domicilio. Son diligencias que están en desarrollo. Esta mujer fue trasladada hasta el Hospital El Pino, en donde fue intervenida. Sin embargo, se mantiene en condición de riesgo vital. Como damos cuenta, es el equipo ECO que está indagando esta situación y es el fiscal Nicolás Núñez, que hace poco entregó detalles respecto a los primeros antecedentes que se conocen respecto a estas investigaciones.
6: Se produjeron impactos balísticos múltiples a un domicilio y producto de estos impactos balísticos resultó herida una mujer de 59 años de nacionalidad chilena. Ella se encuentra siendo atendida por personal de salud en el Hospital El Pino. La constancia inicial es que se encuentra en riesgo vital, fue intervenida. Les puedo decir que son múltiples disparos, aparentemente desde el exterior del domicilio, más de 10 disparos. Se encontraba con su pareja, pero los impactos balísticos los recibe ella al salir básicamente a la entrada de su domicilio, aparentemente.
5: Acá lo que se tiene que determinar en este caso, primero, es la identidad de los atacantes, de los pistoleros que realizan estos disparos, y luego entender por qué se realizan y si es que el objetivo real de estos disparos era esta mujer de 59 años que resulta en riesgo vital. Podría ser perfectamente también su pareja que se encontraba al interior de su domicilio. Otro tema, también es un homicidio frustrado que se investiga en la comuna de Quinta Normal. Es una violenta balacera que se registra en la intersección de Samuel Izquierdo con calle 7. El hecho quedó al descubierto luego que un vehículo con múltiples impactos llegara hasta el hospital Félix Bulnes. Son 5 ocupantes los de este vehículo, 2 de ellos heridos de bala, un adulto mayor de 77 años que se encuentra en riesgo vital y también un hombre de 44 años que se encuentra fuera de riesgo vital y que mantiene antecedentes penales. Las otras 3 personas, entre ellas un niño de tan solo 7 años, resultaron ilesas de este ataque armado. Los primeros antecedentes indican que este automóvil realizaba un viraje en el sector cuando un sujeto encapuchado abrió fuego en reiteradas ocasiones y luego escapó en dirección desconocida. Este procedimiento está siendo investigado también por el equipo ECO en compañía de la Brigada de Homicidios Centro Norte. Precisamente el comisario Marcelo Navarro se entregó detalles.
7: El personal policial se encuentra abocado a la ubicación de cámaras de vigilancia como asimismo el trabajo del sitio del suceso en este momento, levantamiento de evidencia y ubicación de testigos.
8: ¿Qué es lo que se encontraba en el lugar?
7: Bueno, como se puede ver, hay variedad de evidencia balística y también se están levantando imágenes de cámaras de grabación de cómo ocurrió el hecho.
9: Respecto de lo mismo, en cuanto a los registros audiovisuales que han podido recabar, ¿se da cuenta de una dinámica clara de investigación?
7: Sí, hay una dinámica en la cual se puede establecer de que el autor del hecho sería una persona, la cual efectúa múltiples disparos en contra de las víctimas.
5: Claro, y esto se suma a otro hecho bastante particular, un amplio procedimiento que se desarrolló en la comuna de Las Condes, en Avenida Las Condes, con Las Tranqueras, porque en el interior de un departamento se encontraba un supuesto funcionario de la Policía de Investigaciones que se parapetó, él se encontraba armado, tuvo que llegar personal del GOPE para sacarlo de ese inmueble. Él gritaba varias consignas, decía que temía por su vida, trataba a la institución de la Policía Civil y el Ministerio Público de corruptos, un hecho que luego de 3 horas de operativo finalmente fue solucionado y esta persona fue detenida.
4: Y Felipe Cofré, con la información policial de las últimas horas, seguimos atentos particularmente a estos 2 homicidios frustrados, uno en Quinta Normal y el otro en la comuna del Bosque, aquí en la capital. Gracias, Felipe.
5: Buenos días.
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4: Hoy hay un corte de energía en pleno centro de Santiago, en el sector de Eleuterio Ramírez con San Francisco. Están los semáforos apagados y eso responde a este corte de energía en el perímetro. En él, de hecho, informa que dado la complejidad de la situación, la normalización total del suministro se va a producir recién a eso de las 8 de la mañana. Se está trabajando ya en el lugar y dicen que van a seguir informando. El sector desde San Ignacio de Loyola hasta San Isidro, ahí en la comuna de Santiago, está con corte de energía y no están funcionando tampoco los semáforos en el sector.
17: Estamos en el WhatsApp esperando sus notas de voz para esta disputa entre Chile y Bolivia por el origen de la marraqueta. ¿Por qué? Por la ofensiva de La Paz ante la UNESCO para declarar ese pan, ellos le dicen de otra manera, el pan de batalla o algo así.
4: Sí, pan de batalla.
17: Como patrimonio cultural inmaterial de la humanidad. Y el gremio panadero en Chile puso el grito en el cielo. Dicen que la marraqueta es chilena. No sé qué piensan ustedes, pero a esta hora una marraquetita tostadita con huevo revuelto o con palta.
4: Con paltita. Hay gente que le pone palta y huevo.
17: Yo también, sí.
4: ¿Sí? No, yo no llego a eso.
17: Estaría ideal, ¿eh? Sería extraordinario.
4: Con paltita para mí. O con mantequilla nomás también.
17: Tostadita con
4: tostadita
17: mantequilla.
4: Tostadita con mantequilla, nada mejor.
17: Oh, mi reino por esa tostadita. WhatsApp de Cooperativa, más 569-7888-0770. Los vamos a escuchar.
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4: Y en el diario de Cooperativa tomamos contacto con la región de la Araucanía, con el sur de nuestro país, para saber de este sistema frontal que ha producido el río atmosférico y que genera anegamiento de viviendas también en los ríos y en los lagos. En Corral, de hecho, hubo remoción de masa que afectó a algunas viviendas. Claudio Arévalo ha estado atento a todo. Claudio, te escuchamos.
8: Claro, Verónica, porque es una situación que está afectando a gran parte del sur del país desde ayer con intensas precipitaciones y que ha dejado mucha dificultad, muchos problemas, específicamente en Corral, en la región de los ríos, en los lagos, también aquí en la Araucanía. Para comenzar, digamos que están suspendidas las clases completamente en la región de los ríos durante esta jornada. Para toda la región de los ríos, en la Araucanía, clases suspendidas en Pucón y Villarrica a raíz de este sistema frontal, también producto de los cortes de energía eléctrica que ya habían ocurrido producto del fuerte viento de hace algunos días en la zona lacustre de la región. Lo más complejo es en Corral, justamente sector Chacabuco, donde cerca de 10 viviendas se han visto afectadas producto de la remoción de tierras. Hay informes que se están recibiendo a cada momento. La situación es dinámica producto de la intensa lluvia en el sur del país. Daniel Eprech es el director regional de Senapred de Los Ríos, dialogó con lo que queda del día en Cooperativa y entregó detalles respecto de cómo se está enfrentando esta situación que, insistimos, es dinámica, va cambiando minuto a minuto. Lo escuchamos.
13: Sin duda es una cantidad absolutamente inusual de lluvia y que también deja todos los terrenos absolutamente saturados y con la el posible también riesgo de remoción en masa. Hubo afectación a algunos vehículos y hay afectación solo con daño menor a 4 viviendas. Y hay una vivienda que está en evaluación. Esto es según el reporte que ha entregado el municipio.
8: Eso es lo que se conocía en las últimas horas. Sin embargo, durante la madrugada ya se ha informado que son cerca de 10 las casas que se han visto afectadas producto de esta remoción de tierra en el puerto de Corral, que, dicho sea de paso, está absolutamente cerrado también en la región de los ríos. En la Araucanía hay dificultades en la costa, esto es Teodoro Schmidt, Puerto Saavedra, también la comuna de Tolten, que ve enfrentada una situación bastante compleja en la caleta de Queule, donde hay riesgo también de deslizamiento de tierra que podría afectar a algunas viviendas de este lugar. El alcalde Guillermo Martínez también conversó con Cooperativa y entregó detalles respecto de cómo se está trabajando en el lugar y cuál es el riesgo que tienen las familias del sector.
18: Diversas situaciones nos están afectando en gran parte de la extensión territorial con remociones en masa que han afectado parcialmente el tránsito vehicular y peatonal por distintas rutas de la comuna, inundaciones de calles en Tolten, en Villa Los Boldos, con riesgo de inundación a viviendas. También tenemos un monitoreo permanente en la quebrada de Queule, que reviste un riesgo constante porque continúa precipitando con fuerza acá en la comuna de Tolten.
17: Estaba revisando, Claudio, perdón, el sitio de la Superintendencia de Electricidad y Combustible, y hay mucha gente sin luz todavía en la Araucanía, más de o cerca de 6.000 clientes, multipliquemos por 4 por lo menos, para sacar ahí la cantidad de personas. En los lagos también cerca de 2.000 clientes, cerca de 1.000 en los ríos. O sea, hay sectores que se han visto muy, muy afectados por esto y por las consecuencias de estos cortes de energía, además de las remociones más, las inundaciones. Lo de Corral quizás sí es lo más grave, porque ahí hay vivienda anegada. y esto hace que las clases estén suspendidas en Los Ríos, y entiendo que el municipio de Pucón tomó la misma decisión también.
8: Claro, tomaron la decisión producto de este sistema frontal, pero también bastante relacionado con los fuertes vientos que ocurrieron durante la semana, porque hay que decir que no se ha normalizado completamente el sistema eléctrico en gran parte de la zona lacustre de la región de la Araucanía. En este momento, Verónica, Rodrigo, estábamos en contacto con Los Ríos, también con Los Lagos, llueve poco por ahora, pero esto podría cambiar en el transcurso de la mañana porque estaría ingresando un nuevo sistema frontal dentro de las próximas horas, lo que vendrá acompañado de fuerte viento y también de lluvia para gran parte del sur del país, lo que por supuesto podría seguir generando estas dificultades que están siendo monitoreadas hasta el momento por las autoridades de emergencia de estas tres regiones del sur del país.
4: Y todo con viento además, Claudio, que provocó tantos problemas a inicios de semana o la semana pasada, ya particularmente ya al interior de la región de la Araucanía.
8: Claro, son dos sistemas en el fondo, el sistema del fuerte viento que tuvimos la semana pasada, que deja estragos todavía, y además ahora se suma entonces esta fuerte lluvia que comenzó durante la jornada de ayer para la región de la Araucanía, de Los Ríos y de Los Lagos, lejos las más afectadas por esta condición climática, que debería disminuir mañana, según los pronósticos que tiene Senapred en la región de la Araucanía y también en Los Ríos.
17: Ahora a las 8:30 hay una reunión con la gente de interior del Senapred acá en Santiago para monitorear la emergencia, con temperaturas bien bajas, las máximas en la zona, en torno a los 11, 12 grados, no más que eso, entre la Araucanía y la Isla Grande de Chiloé.
4: Como explicaba Claudio recién, un sistema frontal con río atmosférico es un evento meteorológico donde un frente de mal tiempo se conecta con una suerte de manguera gigante de vapor de agua en el cielo, y esa combinación es lo que genera estas lluvias tan intensas y persistentes en muy poco tiempo. Hablábamos de más de 138, 140 milímetros de agua que cayeron en la zona de Valdivia en menos de 24 horas. Claudio Arévalo, seguimos atentos a lo que ocurre con el tiempo ahí en tu región, en Los Ríos y en Los Lagos. ¿Eh? Muchas gracias, buen día.
8: Lo seguimos, buenos días.
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2: Buenos días, chiquillos, ¿cómo están?
4: Hola.
2: Informo también que, hablando del corte de energía de Santiago, el semáforo de General Velázquez con la conexión de Arica.
4: ¿Ya?
2: Justo en el cruce también están cortados el semáforo y lo más importante que un choque de un taxista en una camioneta, así que el taco es terrible ahí.
4: Ya, pero ese no tiene que ver con el semáforo apagado ahí en el Eleuterio Ramírez con San Francisco, ¿eh? Porque ese es un corte de energía que hay en todo el sector y en el que está trabajando, en el que se está trabajando ya por parte de Enel. Esa restricción de pista local y en general Velázquez, la avenida Padre Alberto Hurtado al sur en la esquina de Arica, es por una colisión de vehículos, como nos decía el auditor. Hay tránsito muy lento en ese sector de Estación Central.
17: Claro, y a ese de Arica con General Velázquez se suma el de Eleuterio Ramírez con San Francisco, que decías tú, Verónica, el de Vicuña Maquena con local Costanera Norte de Renca, también hay un semáforo apagado ahí, y hay trabajos en Vespucio con Bilbao, comuna de Las Condes. Piden, ahí en Transporte Informa de la Región Metropolitana, conducir a la defensiva hacia ese punto porque se achican las pistas, hay gente trabajando, hay material también, equipos de emergencia, tener precaución.
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17: Hablemos de la ley miscelánea o la mega reforma del Ejecutivo. Una tensa sesión de la última jornada en la Comisión de Medio Ambiente del Senado. En medio, las recriminaciones en la izquierda por el camino del Tribunal Constitucional. ¿Qué va a pasar con esta conversación que llevaba adelante algunos senadores de la mano de Paulina Núñez, la presidenta del Senado, con quien vamos a hablar más ratito? De todo contigo, Jorge Espinosa.
6: Sí, anoche quedó reflejado el ambiente y el estado de ánimo con que se tramita en el Congreso esta mega reforma tributaria y regulatoria que está impulsando el gobierno debido a las ya, uno diría, insalvables diferencias entre el gobierno, el ministro Quiroz particularmente, y la oposición. La Comisión de Medio Ambiente del Senado despachó pasada la medianoche la parte que le correspondía ver. Y en ella también el seguro estatal a las inversiones privadas, en caso de que la justicia revoque una resolución de calificación ambiental. Una norma que el senador Diego Ibáñez, del Frente Amplio, llegó a calificar anoche como un Frankenstein administrativo y una locura que no tiene prestigio técnico. Bueno, ocurre que ese articulado fue aprobado de forma unánime, es cierto, pero solo con los votos de los tres senadores del oficialismo, porque los de la oposición, Alfonso de Goresti y Ricardo Celis, más el Frente Amplista Diego Ibáñez, que estaba también presente en la sesión, decidieron retirarse de la sala a eso de las 11:30 de la noche. El asunto es que el gobierno había presentado una indicación para modificar la redacción que antes se había aprobado en la Cámara, con el propósito, de alguna manera, de hacerse cargo de las observaciones y de las preocupaciones de expertos y salvar vicios de inconstitucionalidad. Para hacer un rápido recuento, en la Cámara se había aprobado el derecho a solicitar la restitución de los recursos invertidos. Claro. Y el ministro Quiroz presentó una indicación para definir todo ese proceso de entrega de resolución de calificación ambiental por parte del Ejecutivo,
5: y la nulidad de la misma resolución por parte del Poder Judicial como una falta de servicio, y para establecer también que el gobierno iba a nombrar, el Ministerio de Hacienda concretamente, una comisión de 3 peritos para que calcularan el monto a restituir. Eso era el concepto, restitución. Ahora, como los senadores también del oficialismo, estimaron que se mantenían ahí los riesgos de inconstitucionalidad, propusieron sobre la marcha, cuando ya se estaba discutiendo y votando la indicación del gobierno, modificar la redacción de la propuesta de Quirós, ya para no hablar de falta de servicio, sino para hablar derechamente y dejarlo escrito en el proyecto de ley, que se trata de un error del Estado, esto de entregar primero y revocar después una RCA, y también para que no sea una comisión nombrada por el gobierno, por el Ministerio de Hacienda, sino un tribunal arbitral el que determine el monto que se tiene que indemnizar. Ya no se habla de restitución, sino de indemnización. El gobierno cogió entonces esa propuesta y a las 11:30 de la noche, cuando ya se iba a tener que votar, la oposición, en señal de protesta, se retiró de la sala, acusando aquí una falta de seriedad y también falta de democracia en esta discusión, porque, claro, se discute sobre una norma redactada de una manera y después se pretende votar otra, con alcances que posiblemente son distintos.
7: ¿Y esos cambios no se hacen habitualmente, Jorge, en medio de la discusión de un proyecto de ley? ¿No?
5: Claro, cuando hay acuerdo, cuando están todos conformes, se permite que se cambie una redacción o que se modifique un texto que se está discutiendo, pero aquí claramente no había acuerdo y las diferencias se expresaron de esa manera.
7: Entiendo.
5: Antes de que se retiraran de la sala, intervinieron precisamente el ministro Jorge Quirós, que se quedó, por supuesto, ahí hasta el final, y el senador socialista Alfonso de Oresti, que increpó duramente al titular de Hacienda.
9: Es una norma nueva, está buscando resolver un problema que ha sido bien complejo. Nunca hacer negocio, hacer una inversión para que te la rechacen. Aquí no hay concepto ni intereses, desde luego no hay lucro cesante, no hay daño moral, no hay ninguna de las cosas que concurren normalmente en un cálculo perjuicio normal, digamos, en un proceso más general. Yo creo que las posiciones están bastante claras, ha habido señales de ir con esto al Tribunal Constitucional, así que hasta aquí llegan nuestros comentarios.
10: Ministro, usted va a pasar a la historia como un ministro que no ha sido capaz de generar consenso, seguridades, confianza, tratar de sacar en la hora nona un as debajo de la manga, por quinta vez modificando una situación que sabe usted que no tiene consenso y que fue cambiándolo y cambiándolo, privando el legítimo debate. Me disculpa por la decisión que hemos tomado, pero es una decisión razonada y nos reservamos obviamente el requerimiento al Tribunal Constitucional.
17: Ya, eso del TC parece ser una decisión tomada, se va a confirmar mañana, pero hay otro enredo ahí que lo comentábamos ayer. Y ahí, después de esto, es que de Oresti se va. Salen de la sala los senadores de la oposición, Jorge, ¿no?
5: Sí, ya. Se van, quedan solos los senadores del oficialismo, más el ministro de Hacienda, y ya con integración exclusivamente del oficialismo, la comisión terminó aprobando de manera unánime todo lo que el gobierno pidió aprobar y rechazando todas las indicaciones que quedaban pendientes de la oposición.
17: Esta queja de Durrest igual que ha sido permanente desde la izquierda en esto de que Quirós ha sido terco, digamos, que no ha dado su brazo a torcer, porque cuando en uno se sienta a negociar, uno entiende que todos tienen algo que ceder para que todos tengan algo después que mostrar. Entonces, si Quirós no entrega nada, le es difícil también al mundo del PS, por ejemplo, del socialismo democrático, seguir en esa conversación, aunque entiendo que todavía hay posibilidades de hacerlo en el marco de esta mesa que instaló Paulina Núñez.
5: Sí, si es que ella vuelve a convocar alguna reunión, si tienen algo que ofrecer por parte del gobierno o del oficialismo, podrían convocarse a sentarse a una mesa otra vez. Sin embargo, el ánimo de la oposición quedó claramente reflejado, que no es el mismo que tenían antes. Aparentemente los puentes están ya prácticamente quebrados, destruidos. Y no hay posibilidad, al menos en apariencia, salvo los esfuerzos que pueda seguir haciendo Paulina Núñez, que se ha destacado por parte de la oposición y le ha generado críticas por parte del oficialismo más de derecha dura, por este rol que está intentando jugar la presidenta de la Cámara Alta. Después de la sesión, a eso de las 12:15, 12:30 de la noche, el presidente de la Comisión de Medio Ambiente, el senador de la UDI, Sergio Gaona, se refirió a lo ocurrido y acusó una sobrereacción de sus colegas de oposición.
12: A algunos senadores no les pareció la forma en que el Ministerio de Hacienda había procedido y por lo tanto no se quedaron a votar y prefirieron retirarse. Pero bueno, es parte de la discusión y del debate. A mí como presidente me corresponde la obligación de continuar con la discusión del proyecto de ley habiendo quórum. Y habiendo quórum se llevó adelante esta discusión y se terminó aprobando en los términos que efectivamente habíamos planteado algunos senadores con algunas indicaciones del Ejecutivo con adecuaciones y modificaciones tal como lo establece el reglamento. Yo creo que hubo una sobrereacción a una situación planteada por el Ministerio de Hacienda, pero bueno, los senadores están en su pleno derecho de presentar todos los requerimientos al Tribunal Constitucional como les estimen conveniente.
7: Ya, y había, dice aquí, esto es parte de la discusión y el debate, que ellos se hayan retirado. ¿Es muy frecuente que ocurran situaciones como la de anoche, Jorge, o no?
5: No, frecuente no es, inédito tampoco. Y ocurre que, claro, como decía antes, cuando hay acuerdo, cuando están todos tratando de sacar un proyecto adelante y se estima que es necesario, que queda mejor redactar una indicación de otra manera, se pueden ir haciendo cambios ahí sobre la marcha, pero bueno, están todos de acuerdo. En este caso claramente no fue así y por eso se tiró el mantel, digamos.
7: Y por otra parte, en la oposición, ¿qué se gana con el retiro anoche? Porque el proyecto gana, sigue avanzando, con los votos solo de la derecha, pero sigue avanzando.
17: Es un punto político, ¿no?
5: Sí, exactamente, es la señal política de decir, saben que ya esto que está avanzando no es con nuestros votos, y cuando se produzcan todos los efectos negativos que nosotros creemos que el proyecto va a generar, bueno, no nos responsabilicen a nosotros que intentamos modificarlo y que el gobierno no quiso, no aceptó.
17: Mientras tanto,
5: ahora la tramitación del proyecto.
17: Sí, dale.
5: Sí, la tramitación del proyecto va a continuar este mediodía en la Comisión de Trabajo para que vea la parte que le corresponde, las indicaciones que van a ser presentadas hasta las 12 horas también, y hoy será solo jornada de audiencias, no hay votaciones hoy, sino que posiblemente mañana, y tampoco hay claridad total respecto de cuáles son los temas en los que la Comisión de Trabajo puede innovar. O sea, por cierto, tiene que ver lo relacionado con la capacitación, el CENSE, las licencias médicas. Pero, por ejemplo, no está claro si la Comisión de Trabajo puede ver y tocar este beneficio tributario al empleo. La oposición insiste en que le corresponde a la Comisión de Trabajo, porque, claro, se trata de empleo. Pero en el oficialismo insisten, sostienen, que por tratarse de un beneficio tributario le corresponde más bien a la Comisión de Hacienda, exclusivamente. Bueno, se sigue tramitando este proyecto en el Congreso, en comisiones, cuando ya hay fecha definida por los comités para la votación en sala, que es el miércoles de la próxima semana.
17: Eso, según dijo Paulina Núñez, está total despacho, miércoles 15. Ahora, mientras tanto, entendemos todos que lo que se estaba conversando eran, al principio, eventuales compensaciones para la baja del impuesto corporativo, y eso Quiroz dijo que él entendía que las compensaciones podían producir el frenazo que él quería destrabar, digamos, en materia de dinamismo económico. Y después, esto de la RCA, las famosas devoluciones en caso de que se caigan algunas inversiones en los tribunales, se entiende como un seguro, tú lo has dicho así también. Entonces, algunas voces yo he escuchado que dicen, bueno, si se va a entender como un seguro, entonces que paguen una prima, ¿sí?
7: Sí, pagamos prima por un seguro.
17: Por esa eventual garantía, ya. Pero eso también quedó en veremos. Y respecto de la invariabilidad, se hablaba siempre de los parámetros, o sea, bajar los años o subir los montos de las inversiones comprometidas, pero de nuevo, todo se fue entrabando. Da la impresión también, no solo por la tosudez del Ministerio de Hacienda, según acusan en la oposición, sino también por la postura y por el enredo que ayer comentábamos al interior de la propia izquierda, digamos. No solo con la postura más intransigente del PC, sino también por las cuitas internas en el PS.
7: Que hicieron que ayer anteayer se adelantara el senador Castro a anunciar la ida al Tribunal Constitucional, que se anunciaría formalmente recién mañana, Jorge.
5: Claro, pero no solo fue el senador Juan Luis Castro, también fue la bancada de diputadas y diputados del Partido Socialista.
7: Y lo mantienen, todas las declaraciones de la última jornada.
17: Manucheri salió a decir que Udanovich no lo representaba.
5: Claro, eso efectivamente lo comentamos ayer, pero esto tiene el trasfondo de que en el Partido Socialista hay parlamentarios que se resisten a la idea de que sea necesariamente Paulina Vodanovic quien vaya a asumir el próximo año la presidencia del Senado, porque ella y no de Urresti, por ejemplo, y Paulina Vodanovic ha tenido un rol de conversaciones, de diálogo con el gobierno para intentar evitar que se llegue, por ejemplo, al Tribunal Constitucional con esto de la invariabilidad, estableciendo, llegando a algún tipo de acuerdo. Y por lo mismo, bueno, se están marcando diferencias entre parlamentarios del PS respecto del rol de la presidenta del partido.
7: Ya, pues, Jorge Espinosa Cuellar, dices que todo se retoma hoy a eso del mediodía.
5: Sí, con audiencias en la Comisión de Trabajo, audiencias fundamentalmente a organismos técnicos de capacitación, y las votaciones serían ya mañana.
17: Después Comisión de Hacienda y después lo de la sala previsto para la próxima semana. Gracias, Jorge.
5: Chao, buenos días.
7: Buen día, Jorge.
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7: Momento de hablar de Mundial, momento de hablar de Argentina, que ayer dio vuelta un partidazo con Egipto. Los últimos 10 minutos le bastaron y le sobraron al equipo de Messi. ¿Cómo estás, Ernesto Contreras? Muy buenos días.
30: Hola, Vero. Hola, Rodrigo. ¿Cómo están?
17: Hola, Ernesto.
0: Hola, Rodri. Calentito quedó la Argentina-Egipto. Un partidazo. Argentina está regalándonos probablemente los partidos más emocionantes del Mundial.
17: Se pasó.
0: Menos ya en esta fase eliminatoria. Tremendo. Lo de Cabo Verde 3-2 en el alargue. Y ayer 3-2 a Egipto dándolo vuelta con un Leo Messi que se activa en 10 minutos y cambia el partido. En un Mundial de colección para Messi y Rodrigo, donde me atrevería a decir que a ratos, si uno compara instancias del 2022 con 2026, está siendo más influyente ahora que el 2022.
17: La hace todas.
0: Ha sido clave. Claro. Sí, porque está siendo clave en las rondas, pero preliminares ya. O sea, en el Mundial apareció con todo su esplendor, recuerdo, contra Croacia, Países Bajos y la final. Acá, con Cabo Verde fue clave, y ayer cuando Argentina naufragaba, cuando Argentina no tenía, no digo que no tenía por dónde, porque Argentina siempre estuvo encima de Egipto, probablemente si había alargue lo ganaba ahí, porque los africanos estaban netamente defendiéndose y Argentina llegaba por todos lados. De hecho, el 3-2 es un gol donde cabecea totalmente solo Enzo Fernández, solo. Al momento del partido uno pensaba que era para que defendieran con dientes más apretados los egipcios.
17: Pero suele pasarle a los equipos africanos, o en este mundial al menos han perdido todos los descuentos en los últimos minutos.
0: ¿Y Senegal?
17: Le pasó lo mismo.
0: Que perdió el otro día con México, ¿no?
17: Y también arriba.
0: 2-0.
17: Pero además hay una cosa de categoría también, o sea, de peso específico. Ayer Julián Álvarez, Lautaro Martínez casi trotando y tira un centro medido a la cabeza del volante central del Chelsea, digamos, porque ese es el que hace el gol. Digo.
0: Claro, sí. Aparecieron los tres claves del 2022. Messi, obvio, a pesar de que perdió el cuarto penal en su historia en Mundial, es un récord absoluto. Después el Cuti Romero, una pelota que le pone Messi en la cabeza. Y después lo de Enzo Fernández. Hay una polémica grande por el arbitraje. Y acá yo voy a ser impopular porque siento que es muy... vende harto decir que el Mundial está arreglado para Argentina. Yo siento que si uno es objetivo, dejemos de lado las tirrias deportivas. Si uno es objetivo, el partido de ayer, el árbitro François Letelier, yo creo que no influye. Vamos a repasar las jugadas. Vamos a hablar de las polémicas. A ver, parte ganando Egipto. Lo parte ganando con un gol de Yasser Ibrahim. Luego hay penal que lo ataja el arquero Joveir a Leo Messi. Penal clarísimo para mí. Primero, penal clarísimo. Y lo ataja. Después, el 2-0, que es anulado, que era el gol de Zico. Y ahí está la primera gran polémica.
17: Que era un golazo. Es que el lateral, ese Hassan, que después salió, lamentablemente, para Egipto, la hizo toda, digamos, fue la gran figura.
0: Y él está en la segunda división de España, en el Oviedo. Cuando Hossam Hassan sale, que es el que arma la jugada de este gol anulado, y después arma la jugada del gol que vale, el gol es maravilloso. Pero hay un pisotón claro en el inicio de la jugada. Donde
7: mucho antes.
0: Lisandro
7: al otro lado de la cancha, ¿o no?
0: Claro, Lisandro Martínez pierde, él está desbordando como lateral izquierdo, van dos egipcios, pierde la pelota porque hay un pisotón claro, un pisotón que no tiene nada que ver con lo que reclaman hacia Mohamed Salah al final, que fue un choque.
17: No, no fue nada.
0: Pisotón, claro, y la jugada no se interrumpe, porque sale Hassan como un cohete y hace el gol, o sea, era la misma jugada. Para mí, bien anulado. Muchos dicen en la imaginología, pero si este era para Argentina no se revisaba. Yo no sé eso, pero he visto que en este Mundial se han anulado goles por menos. Así que para mí está bien anulado el gol, si uno se rige por lo que está cobrando hoy por hoy el VAR. Y luego, bueno, viene la arremetida furiosa a Argentina, pero antes del gol de Enzo Fernández, cuando estaban 2-2, viene la otra polémica, cuando reclaman dos penales en el área de Argentina. Ninguno de los dos fue. Cuando cae Salah, cae porque hay un contacto mínimo, pero que no es razón de caída, que no tiene nada que ver con un pisotón. Y al medio del área cae otro egipcio con un supuesto agarrón de McAllister, que no es tal, donde obviamente lo toma, pero no es para derribarlo. Y de ahí sale el gol de Argentina. Entonces, yo lo que sí creo que a Argentina le diseñaron un camino más llano que al resto. Para mí eso, no tengo duda de eso.
17: ¿Usted se refiere al fixture?
0: Sí, yo creo que el fixture está un poquito manejado para que jugara harto en Miami, para que tuviera un camino bastante accesible, por lo menos hasta hoy día, no sé, semifinales aparece
17: en Inglaterra. Y a nosotros siempre nos toca Brasil.
0: Claro, porque Argentina, lo único bravo que habría tenido Uruguay en 16 avos, un Uruguay que no ni siquiera pasó la ronda, Pero después, esta ruta que ha tenido es la que estaba diseñada. Acá no hay nada que haya cambiado. Así que veremos si juega Inglaterra en semifinales. Si es que pasa a Suiza primero, porque ayer Suiza le ganó a Colombia. Pero no sé qué opinan ustedes, pero para mí Argentina ayer, con toda esta descripción, lo gana bien.
7: Sí.
0: Gana bien, más allá de los conspiranoicos que quieren ver en todos lados manos negras.
17: Y da la impresión de que la selección se da la lógica que puede frenar a Francia, por ejemplo.
0: Yo creo que son los que pueden frenar a Francia. Yo no se me ha dado ningún partido de los que he querido para Argentina, ni con Uruguay ni con Colombia. Ojalá que si pase Argentina con Suiza, ojalá que haya una semifinal con Inglaterra en el Azteca, perdón, en México. Si es que, no juega en México, en Estados Unidos. Pero sería un partido brutal, un Argentina-Inglaterra en semifinales, pero tiene que pasar a Noruega-Inglaterra primero.
7: Ahora, eso de es lo que primero. Lo sufrieron ayer, los argentinos lo sufrieron, sí. Y una muestra de eso fue el llanto de después del partido, la emoción que mostraron. Vi a Scaloni sin poder hablar, literalmente se retiró, le dijo, ¿sabes qué? No puedo seguir. Le no le había respondido nada al periodista.
17: ¿En una entrevista?
7: Sí, en una entrevista ahí afuera de la cancha.
0: De la cancha, sí.
7: Y le dice, ¿sabes qué? No puedo. Y se fue.
0: Tuvo que ir a hablar el ratón Ayala, que también estaba llorando. Y es que yo creo que ellos se tienen que emocionar, porque es un equipo que ya fue campeón del mundo, que ha ganado todo y que tiene la capacidad todavía de tener este espíritu competitivo, de dar vuelta a partidos que estaban perdidos. Sí. Y aparte la figura de Messi es
7: de brutal, que no es lo mismo.
17: No, porque desde el punto de vista del éxito ya lo lograron.
7: Claro.
17: Ya fueron campeones en algún momento.
0: Claro, entonces quizás a muchos les baje el hambre cuando son campeones. Hola, Chile. ¿Qué pasó con nosotros después del 2015-2016? O sea, no fuimos nunca a un mundial. Creo que esa es la gracia. Y creo que tenemos que fijarnos más en eso, en todas estas manos negras que uno quiere, que mucha gente se quiere imaginar, y que algunos medios lamentablemente ayuden en aquello. Escuchemos a Leo Messi, emocionado. Llegó a su gol 21 en una Copa del Mundo.
17: Y eso que se ha perdido dos penales.
0: Es increíble.
7: Y a los 8 en esta, ¿no?
0: Lleva 8.
7: Encabeza la tabla de goleadores.
0: Claro, 7 Mbappé, 7 Haaland y 6 Harry Kane. Los 4 siguen en competencia. Escuchemos a Messi.
1: No es fácil levantar un 2-0, pero como siempre digo, este grupo no baja los brazos nunca y lo intenta hasta el final. Tuvimos la suerte de conseguir el gol del Cuti rápido y todavía no quedaba tiempo y bueno, lo pudimos dar vuelta y en los 90, la verdad que es una locura lo que hizo este grupo hoy en esta eliminatoria. Y nada, muy, muy, muy feliz, muy contento que la gente pueda seguir estando, pueda seguir disfrutando del pase, de lo que hacemos, y ojalá sigamos.
0: Ahí está la palabra de Leo Messi.
17: Muy buen partido. Y lo de la noche fue Mesito, sí.
0: Sí, lo de Colombia-Suiza. Otra vez Colombia lamentablemente se queda ahí. Algo le falta a los colombianos, históricamente.
17: Le falta gol, fíjate.
0: Copas del Mundo.
17: Falta gol.
0: Sí, y ¿sabes qué? Es curioso porque incluso cuando tuvieron a los mejores delanteros jugando en Liga, me acuerdo en Italia, tenía un par de delanteros en la Atalanta, Duván Zapata, Muriel, que la rompían en sus clubes, pero en la selección terminaron saliendo porque era un papelón. La selección Colombia pasó las clasificatorias antepasadas cerca de 7 partidos sin hacer un gol con estos delanteros que la rompían en Italia. Ahora tiene un delantero que la rompe en la liga portuguesa como el Luis Suárez. No pasó nada con él en este mundial.
17: No.
0: Y el otro, el Cucho Hernández del Betis, que Betis tampoco pasó mucho, hizo un gol.
17: A Ecuador le pasó lo mismo, le faltaba, o sea, estas selecciones que tienen buen funcionamento, buenos jugadores, con un goleador Haaland, Harry Kane, otra cosa.
0: Sí, totalmente de acuerdo. Y cuando tienen que llegar a las definiciones, Colombia falla. Lo de Campaz, se pierde un gol increíble en el minuto 118, solo, tras un error de la defensa suiza. Y en los penales pierden 4-3. Y ahí los suizos que tuvieron, no jugaron con Mazambí, no jugaron con Vargas, que entró para jugar solo el alargue. Así que jugó con dos menos, o sea, con sus dos mejores jugadores afuera. Jugó Suiza y así jugó eliminado al cuadro de Colombia. Así que Vargas tienen que estar.
17: Era el compañero de Alexis en el Sevilla, ¿no?
0: Sevilla.
17: El que hace el penal, el último.
0: Sí. Igual que Nilan, el arquero. El arquerazo. Ay, de la selección. Te lo digo al tiro. Que también juega en el Sevilla, que fue figura de la selección. No, se me fue.
7: Mientras lo miras ahí, Ernesto.
0: Sí.
7: Y no hubo falta de hambre ahí en Colombia, ya que
0: Noruego, Rodri,
7: hablábamos del hambre en el caso de Argentina. que sí la tiene, claramente.
0: Sí, claro, y es que también son espíritus diferentes, competitivamente hablando. Creo que lo que dice Rodrigo es muy cierto, no tiene gol Colombia, no, muy poco gol. Y ayer, cuando tendría que haber sido, creo, muy intenso para evitar los penales, especuló mucho más con eso. Y entró Juanfer Quintero, que algo hizo, pero fue una más de Colombia que en los mundiales se queda corto regularmente. Escuchemos a Daniel Muñoz, al lateral derecho. Esta figura, y ayer, ayer muy contenido, no pudo llegar mucho al arco suizo. Esto fue lo que dijo tras la eliminación.
2: Yo creo que no hay nada que reprochar, yo creo que lo dimos todo, yo creo que creamos ocasiones, yo creo que por momentos fuimos muy superiores, ya de ahí a que no haya entrado el balón, ya en la tanda de penales, mucha gente le dice suerte, yo le digo que eso es, así estaba escrito el destino, esa era la voluntad de Dios, y la verdad que en lo personal muy agradecido con esta linda y maravillosa familia, yo creo que no nos ahorramos nada, toda gota de sudor lo vimos dentro de la cancha, yo creo que Colombia dejamos el nombre en alto, lastimosamente otra vez volvió a pasar ese, y por qué no un poquito más, pero el fútbol es así, lo duro es ahorita volver, ponernos las botas el día de mañana, volver a levantarnos, y bueno, yo creo que esto sigue para todos.
7: Puro determinismo en la declaración de él. Claro, cuando crees que ya está todo resuelto y que hay una decisión de alguien que no eres tú y tu equipo, tampoco hace mucho.
0: Pensar así. Y en el deporte más encima, complejo pensar así. Pero creo que les va a doler un tiempo, por más que Daniel Muñoz le baje ahí un poquito el calibre, una derrota dura, porque era un octavo de final con Suiza. Suiza, o sea, no es mérito a Suiza, pero oigan, era un buen rival, pensando en seguir avanzando.
17: Deberíamos hacer una pollita para los cuartos. De...
0: ¿Cierto? Ahora que se acortaron los partidos.
17: Claro, porque ya es más fácil, que cuando eran 48.
0: Es que era demasiado, Rodrigo, muchos partidos.
17: Mucha gente.
0: Muchos partidos.
7: Hoy se descansa de los partidos, Ernesto. Ustedes también descansan un poco.
0: Oye, no es fácil lo que va a pasar hoy día. ¿Sabes cuánto tiempo tuvimos que esperar para volver a estar sin fútbol? 27 días. 27 días tuvimos continuos de partidos. Ya pasaron más de 86, entonces queda nada para esta Copa del Mundo. Ya se nos está yendo a pasos agigantados, pero ha sido un gran mundial. Y ya están listos los cuartos de final. Te los voy a contar inmediatamente con fecha, con estadio, porque van a estar jugando desde mañana. Solo se descansa hoy día. Sí, mañana arrancamos rapidito la ronda de los cuartos con un partidazo ante Francia y Marruecos. Con una polémica gigante, gigante, porque la terna arbitral. Todos los árbitros, no es que la terna, los cinco árbitros son argentinos.
17: ¿Para Francia?
0: Todos. Sí.
17: No.
0: Facundo Tello, sí. Tal cual.
7: Ahora sí que van a decir que está todo hecho para argentinos.
0: Para que especulen más.
7: Pucha, que van a tener que tener cuidado esos árbitros.
0: Sí. Ayer dirigió un francés a Argentina. Y dicen que lo ayudó. Un contrasentido igual, porque en teoría Francia y Argentina están rivalizando. Ayer dirigió un francés y nadie dijo nada. Bueno, dicen que ayuda Argentina. Argentina mañana.
17: No, mañana. Argentina Francia,
0: mañana.
17: Francia-Marruecos.
0: Con Francia.
17: Ya.
0: Eso, Francia-Marruecos mañana, con argentinos en los pitos. En Boston va a ser ese encuentro. Un partido por día, tenemos que ir de a poco. El viernes, 15 horas. España-Bélgica, a las 15. Eso va a ser en Los Ángeles. Y el día sábado, este día está imperdible, porque a las 5 de la tarde va a estar jugando Inglaterra con Noruega.
3: Acá, todo el día. Obviamente no se puede ver tele en la pega.
0: A las 21 horas, Argentina, Suiza, en Kansas. Espero que ahora sí, yo en lo particular espero un Argentina-Inglaterra y un Francia-España.
17: Para mí.
0: Y son mis semifinales ideales. Sí, son mis semifinales ideales pensando en la calidad de partido. Ojalá. No se me ha dado ninguna, así que seguramente hay alguien se va a cular. Ojo en Noruega. Ojo en Noruega. Capaz que haga la gracia
17: de
0: Noruega.
17: Además está muy entretenido en las tribunas lo de Noruega.
7: Me caen bien.
0: Sí, me cae bien Haaland.
7: Ernesto Contreras.
0: Ya.
7: Te escuchamos en un ratito con los titulares del Mundial.
0: Sí, sí.
7: Y nos encontramos en un ratito, por supuesto, contigo y con Cooperativa Deportes. Que tengas buen día.
0: Sí, semifinales de la Copa de la Liga, Rodrigo Vergara. Calera Coquimbo. Un coqueto Calera Coquimbo.
17: Un coqueto.
0: A las 7.
17: Chao.
0: Chao.
7: Chao.
0: Chao, chao.
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21: El temporal en el sur obliga a suspender las clases de la región de Los Ríos. Han caído más de 170 milímetros de agua en 36 horas. Cortes de

0: vinculados al tren de Aragua, la mayoría en situación migratoria irregular.
1: Mientras se ratifica el anuncio de una comisión investigadora, la exministra Steiner arremete contra el dictamen de Contraloría, que la acusó de exceder sus facultades al requerir información reservada de la PDI.
0: Por efecto de las fiscalizaciones y sumarios, la caída en el uso de las licencias médicas impulsó las ganancias de las ISAPRES durante el primer trimestre del año.
1: En el exterior, Venezuela pide apoyo técnico a Chile para iniciar la reconstrucción. Trump, mientras tanto, arremete sobre Groenlandia en el marco de la cumbre OTAN, pero además dio por terminada la tregua con el régimen iraní. Nerviosismo en los mercados.
0: Y en el Mundial, histórica remontada argentina para avanzar a la ronda de los ocho mejores, donde enfrentarán a Suiza, que anoche eliminó por penales a Colombia. Mañana comienzan los cuartos de final.
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1: Que rompió con fuerza en la escena norteamericana hace ya varias décadas. Tiene 56 años. Está de cumpleaños Beck.
8: Oye, ¿cómo crecimos? Yo pensé que era mucho más joven. Nació el 8 de julio de 1970 en Los Ángeles, Beck Hansen, en una familia marcada por el arte. Su madre estuvo vinculada a la escena de Andy Warhol, su padre es compositor, arreglador, y su abuelo materno formó parte de un movimiento artístico, el Fluxus. Antes de alcanzar la fama, Beck tocó folk en pequeños locales, vivió en Nueva York, se acercó al movimiento anti-folk que combinaba canciones tradicionales con humor, provocación y una actitud deliberadamente informal. El salto llegó en el 94 con Loser, que muchos pensaron que era una rareza, que iba a durar una canción, y aquí estamos 3 décadas después con alguien que tiene mucho de todo menos de perdedor.
1: Sí, sí, Loser cantaba incluso una parte en español. Está muy activo, ¿eh? Va a tocar ahora luego en septiembre en Canadá. Tiene fecha en los Estados Unidos también, el bueno de Beck.
8: 8 premios Grammy al hombro, además. No son pocos.
1: Ha venido varias veces a Chile. Le gustaba comer en el Liguria, entiendo, ahí en Manuel Mon.
8: Paula Molina, ¿cómo estás? Buen día.
9: Muy buenos días. ¿Cómo están, Rodrigo, Verónica?
1: Hola. Para todos.

0: Equipo para toda la audiencia. Sí, estaba pensando en Beck, claro, cuando cantaba Soy un perdedor, ¿se acuerdan?
1: Tal
0: y después
1: cual.
0: Tenía un
1: con
0: disco
1: el
0: que
1: mismo
0: llamaba,
1: acento.
0: Con ese acento. Después tenía un disco que se llamaba en inglés, o sea, se veía Órale y quería decir Órale, como en.
1: Ajá, como los mexicanos.
0: Como los mexicanos. Entonces Órale. Siempre tuvo ahí una cosa hacia lo latino. Oye, nació en el 70 Beck, entonces, ¿no?
1: Un chiquillo.
0: Es que estaba viendo que Eddie Vedder, por ejemplo, nació mucho antes. Oh, no puede ser, estoy perdida yo.
2: Eddie Vedder, que estuvo el otro día en el estadio chupando.
1: Ay, tú contabas eso,
2: cerveza,
1: yo, Rodrigo.
2: Chupando muy feo hasta ahora.
0: No, Eddie Vedder estaba ahí celebrando.
2: Una pausa de hidratación.
0: Sí, pues Eddie Vedder nació en el 64, yo te diría. Así que es una generación particular, yo creo que ha dejado muchísima música. Tiene casi la misma edad que Dave Grohl, el de los Foo Fighters.
1: Ya.
0: Y es más joven que Thom Yorke, de Radiohead. Pensé eso cuando decías que cómo pasa el tiempo.
1: Mira, es que el tiempo pasa para todos.
0: Y lo bueno es que siguen haciendo música, a mí me parece eso espectacular. Oye, vamos a mirar el mundo hoy en, por supuesto, el diario de Cooperativa. Y vamos a tratar de entender de qué se trata esta última declaración de Donald Trump. Donde en la cumbre de la OTAN, donde se esperaba que pasara de todo, nadie vio venir que Donald Trump iba a decir que el cese al fuego con Irán está absolutamente terminado. Los trató en los peores términos al régimen iraní. Donald Trump además anunció que suspende el comercio con España. Son dos cuestiones que no está claro cómo va a llevar adelante, pero es parte de lo que vamos a tratar de comentar. Y lo que pasa en Venezuela, no solo se pide ayuda a Chile, a Japón, para evaluar cuestiones sísmicas, cuestiones de construcción, ¿no? Sino que también hay muchísimas dudas respecto a cómo se están llevando adelante los funerales, los entierros de las personas, de las víctimas de los terremotos. Así que de eso y más vamos a hablar esta mañana.
2: Estamos también con Mariano Rey. Este saludo, Mariano. Vamos a hablar de la ex ministra Steiner, ¿no? Esta mañana, ¿qué tal?
1: Hola, Mariano.
3: Sí, ¿qué tal? ¿Cómo están todos? Muy buenos días. Claro, porque si la Contraloría había zanjado que la ex ministra Steiner excedió sus atribuciones, ayer se conoció la arremetida de la ex titular de seguridad y en su argumento ella es la que acusa que fue la Contraloría la que excedió sus atribuciones en su investigación. Una trama en la cual dirigentes del oficialismo decidieron involucrarse y no a favor de la Contraloría precisamente, sino que a favor de la ex ministra, el presidente de la Cámara, el presidente del Partido Republicano, ambos plantearon críticas al organismo que está liderado por Dorothy Pérez. ¿Cómo reacciona La Moneda? Lo contamos en breve.
1: Vamos a volver contigo, Mariano, en unos instantes. Esta mañana estaremos también conversando con la presidenta del Senado, Paulina Núñez, particularmente sobre la discusión de la mega reforma, a ver si podemos poner otros temas también sobre la mesa. En un instante estaremos con Gonzalo Aguirre para saber de economía, porque se conoce el IPC de junio.
2: Ojalá sea leve.
1: Ojalá.
2: Todo en el cumpleaños de Beck.

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8: Lo anticipábamos recién, acaba de salir el último dato de inflación. Gonzalo Aguirre, buen día.
9: Hola, ¿cómo están? Muy buen día. Sí, esperaba un dato algo más favorable, pero este resultado tampoco es tan negativo. Vamos a revisar los alcances de esto. Se ha publicado por parte del INE el IPC de junio, que registró una variación mensual de 0%. Esto quiere decir que de partida no va a variar la unidad de fomento. En los próximos meses se va a mantener en los 40.844 pesos que va a alcanzar mañana y se va a mantener en ese registro hasta el día 9 de agosto. Así que ahí no van a variar todos los pagos que son en UF. Sin embargo, este dato de 0% de junio provoca que la inflación a 12 meses vuelva a subir. En mayo habíamos tenido una baja a 3,9% y ahora llegamos a 4,3%, que es el registro más alto en lo que va de este 2026. El más bajo lo tuvimos en febrero pasado, con un 2,4% de inflación acumulada en 12 meses. Ahora ya estamos en más de 4%, 4,3% la inflación acumulada en 12 meses, parte de lo que nos muestra este IPC de junio que acaba de ser publicado por el INE. Las expectativas más recientes del mercado y también de la encuesta de operadores financieros esperaban un dato negativo de en torno a menos 0,3%. Sin embargo, la encuesta de expectativas económicas, que es un poco más antigua, se había realizado hace un mes, en más o menos esta fecha, pero en junio indicaba precisamente un IPC de 0%. Así que podemos decir que estuvo dentro de ese pronóstico, pero lejos, o más bien por sobre, los más recientes, que indicaban cifras negativas. insistimos, entre 0,2 menos 0,3%, esas expectativas. ¿Qué detalle trae este IPC de junio? Caídas en las divisiones de transporte y también de vestuario y calzado, pero también alzas en la división de alimentos y bebidas no alcohólicas. A nivel de productos, la gasolina tuvo una disminución mensual de 2,5%, un elemento destacado en esta variación, al igual que el petróleo diésel, que tuvo un descenso mensual más amplio de 8%. Solo bajas en los combustibles durante junio y también a fines de mayo. Ahora también se espera una caída para la próxima jornada, eso se va a conocer esta tarde en los combustibles, pero eso ya va a incidir en el IPC de julio, que conoceremos en un mes más. También hubo una baja mensual de 5,6% en el transporte aéreo internacional, pero alza en un alimento fundamental, el pan, tuvo un crecimiento de 4,5%, dice el INE. También la categoría alimentos incluye alcohólica, el vino tuvo un aumento mensual de 3,9%, también subieron los alimentos adquiridos en restaurantes, cafés y similares de 0,6%, parte de los datos que entrega esta mañana este boletín estadístico del índice de precios al consumidor. El IPC de junio no tuvo variación, fue de 0%, pero sube la inflación acumulada a 4,3%, la UF se va a mantener en los 40.844 pesos hasta el 9 de agosto.
8: No sube la unidad de fomento y la baja de los combustibles ya se empieza a registrar en el tema inflacionario. Mañana viene otra baja, caen de nuevo 100 pesos la gasolina, en torno a 150 el diésel, y eso que todavía no se recupera toda el alza de el bencinazo de marzo y abril pasado. Claro. 0% este junio, en línea con esa encuesta de expectativa económica que yo estaba revisando hace un rato, así que de alguna manera un alivio, Gonzalo.
9: Claro, se esperaba, eso sí, una caída. Ahí quedamos al dedo en algunas décimas en este resultado, menos 0,2, menos 0,3, decían los especialistas, decía la otra encuesta, los operadores financieros. Así que seguramente el alza en los alimentos tuvo algo que ver con este registro, que más malo es 0%, pero se esperaba algo más pronunciado, no ocurrió.
10: Gonzalo Aguirre, con la información económica siempre. Gracias, que tengas buen día.
9: Nos seguimos revisando, buen día.
8: El otro día, cuando hablábamos con el consejero del Central,
10: Kevin Cowan,
8: no anticipó una baja en la tasa, ni mucho menos.
10: No.
8: Pero él dice que en el panorama inflacionario, o sea, había cierto alivio, digamos, o al menos futuro, eso yo lo entendí.
10: En el mediano y largo plazo.
11: Así es. De todas maneras, yo creo que apostar a IMASEC en negativo una vez más ha hecho que la cita del 0% se vea.
10: A IMASEC, a IPC.
11: A IPC negativo, efectivamente. Pero yo creo que de todas maneras las cifras siguen siendo. Como dijo alguna vez Ignacio Briones aquí en el diario de Cooperativa, no es para saltar en una pata precisamente, digamos, o sea, es hay una preocupación respecto a que el impacto que tuvo el alza en el precio de las bencinas, que ya van bajando efectivamente, pero el shock que generó y que siempre se apostó, no tiene que ver solo con ese momento, sino que tiene que ver con las expectativas que se generan, con la preocupación que se eleva, con la manera en que impacta el sistema de manera estructural, más allá de lo que se puede ir recuperando rápidamente. Eventualmente está pasando la cuenta. El ministro Quiroz está tratando de hacerle el quite a la posibilidad de una recesión técnica, ¿no es cierto? Y para eso le está apuntando.
10: O sea, dice que no va a haber.
11: Claro, por eso, le está apostando a que no haya recesión técnica. Decía que junio podía ser un punto de inflexión. No sé si junio parece un punto de inflexión con estas cifras, digamos, pero eso es lo que está apostando por lo menos el ministro de Hacienda.
10: Vamos a tener las reacciones del gobierno y de los expertos, por supuesto, durante esta jornada. Cambiemos el tema, hablemos de la ex ministra Steiner y de su ofensiva contra la Contraloría, en que es respaldada por el oficialismo. Acusan que el ente fiscalizador excedió sus atribuciones. Mariano Reyes, tú vienes a contarnos todo.
12: Sí, la trama que está protagonizando Trinidad Steinert con la Contraloría ahora salpica hacia el oficialismo, aunque en rigor han sido dirigentes del sector los que han decidido involucrarse. Todo esto nace por este requerimiento de la exministra cuando ella solicita antecedentes de un traslado de funcionarios de la PDI que a su vez participaban en una investigación reservada. Esa polémica, que la acompañó durante toda su gestión, terminó con la salida de la tercera al mando de la PDI, Consuelo Peña, y que zanjó también la salida de Steinert del primer gabinete del presidente José Antonio Kast. Desde esa salida ya han pasado 50 días, pero su nombre sigue sonando, y esa decisión fue revisada por la Contraloría, que emitió un duro dictamen contra la exministra acusando que ella excedió sus facultades al pedir información reservada a la PDI. Pero Steinert ahora contraataca y envía una apelación al organismo fiscalizador solicitando que se revierta completamente el pronunciamiento contra ella, acusando que fue la Contraloría la que terminó excediendo sus facultades en la revisión de esta situación. El argumento es, la Contraloría hizo un juicio sobre la conveniencia del requerimiento, si es que era correcto o no, y no sobre su legalidad, que es lo que está facultado el ente fiscalizador. Ella dice que el requerimiento fue por el conducto regular, bajo carácter de reservado, por lo que no existiría ilegalidad alguna, la defensa de Trinidad Steinert, y además ella descarta que haya existido algún tipo de conflicto de interés por haber sido ella fiscal regional de Tarapacá, donde estaba alojada la investigación reservada en cuestión, y en su escrito ella asegura que eso no termina por inhabilitarla para poder plantear ciertas estrategias, ¿no?, en su cargo como ministra de Seguridad. A esa tesis se sumaron algunos dirigentes del oficialismo, con duras críticas al organismo liderado por Dorothy Pérez. Por ejemplo, el presidente del Partido Republicano, el senador Arturo Esquella, dijo que él leyó ya completamente el dictamen de la Contraloría y que a su juicio deja mucho que desear desde el punto de vista de la profundidad. Es más, planteó el senador Esquella que hace tiempo que ve algunos excesos en las atribuciones que estaría tomando la Contraloría. Algo ya había comentado también el presidente de la Cámara, el diputado UDI Jorge Alessandri. Pero pasemos a escuchar la declaración en el que dio ayer en el Congreso el senador y presidente del Partido Republicano, Arturo Esquella.
13: Cuando se va más allá del control de legalidad, que es lo que le corresponde y que hace muy bien por lo demás la Contraloría, y se pasa a opinar respecto del mérito, es decir, de cuáles son las razones que hubo detrás de una decisión política, la verdad es que ahí se pone más complejo el asunto. Y es eso lo que hemos visto en más de una oportunidad en la Contraloría. Yo encuentro que no está en la línea de lo que uno podría decir es ajustado a derecho. Evidentemente está en su derecho la ex ministra de presentar sus descargos para que efectivamente pudiera dar a conocer de que en ningún caso se extralimitó en el ejercicio de su atribución.
8: Ya, bueno, todos nos acordamos que cuando surgen los dictámenes en torno a lo de las licencias médicas, todo el mundo aplaudió a la Contralora. Fue aplaudida de pie en ICARE, hecho en medio de la campaña presidencial, no solo por empresarios, sino también por varios políticos, particularmente la derecha que hoy gobierna. Lo otro, ahora, es verdad que hay un debate y una conversación, lo leíamos en la columna del rector Peña el otro día en el Mercurio, en torno a las atribuciones de independiente de la persona, digamos, del organismo contralor, porque, y no solo por esto, incluso cuando se pronunciaron por lo de la campaña del Estado en quiebra, ¿se acuerdan? Uh-huh. También se instaló esa conversación, también por lo de la falta de contrapeso y por lo debilitada que pueda quedar una autoridad política cuando la Contraloría hace alguna objeción, digamos, eso.
11: Pero que es difícil distinguir pero es muy difícil distinguir entre las los reparos técnicos o más profundos y lo que es la cuestión
8: política
11: de la oportunidad, ¿no es cierto? Claro. Que es cuando se me critica a mí, entonces ya no me gusta cómo es la Contralora, y cuando se critica a los demás, sí, entonces la Contralora es la figura favorita. Bien difícil pasar. Hacer esa distinción, sí. Mariano.
12: Sí, y pareciera ser que eso es lo que hoy día está de fondo, ¿no?, sobre la mesa. Ahora, ayer el senador Arturo Esquella, dentro de su crítica, también planteaba alguna especie de alternativa. Él decía quizás sea mejor avanzar hacia un organismo colegiado, más que el sistema que existe hoy en día en la Contraloría, con la Contralora con un poder bastante importante, y bueno, todo lo que ya comentábamos sobre los efectos que puede tener cierto dictamen de ese organismo en particular. En La Moneda lo que se comenta es que era de toda lógica que la ex ministra Steinert busque apelar al dictamen de la Contraloría. Dice que es lo más normal y que ahora lo que toca esperar es que la propia Contraloría responda a esa solicitud que hace la ex ministra de Estado. De hecho, ayer el ministro Rau dijo que si el gobierno tuviera alguna observación, también la haría por el canal formal, que es la que está siguiendo hoy en día la ex ministra Steinert. El tema es que estas críticas del oficialismo dejan quizás en una posición algo incómoda a algunos miembros del gabinete. Ayer, por ejemplo, se le consultó a la ministra María Jesús Wolf de Desarrollo Social en su calidad de integrante del comité político, por tanto, ella es alguien con quien comparte todas las semanas con los dirigentes del oficialismo en el Comité Político Ampliado. Y ella dijo que como ministra de Estado le toca ser respetuosa de la institucionalidad, Pero de todas formas aseguró que el pronunciamiento de algunos dirigentes del oficialismo también es legítimo. Tampoco quiso opinar en el fondo, digamos, de estas críticas del oficialismo el ministro de Justicia, Fernando Rabat, que también tiene una relación en su ministerio con otros organismos autónomos, con el Tribunal Constitucional, con la Contraloría, etcétera. El que sí planteó una mirada es el sucesor de Steinert, Martín Arrau. Él remarcó que el Ministerio de Seguridad sí tiene facultades para solicitar antecedentes reservados, pero plantea una precisión. Él dice siempre y cuando sea en un rol coordinador, que es lo que le toca al Ministerio de Seguridad, y no persecutor, que es lo que le toca a otras instituciones como el Ministerio Público. Pasemos a escuchar al ministro de Seguridad, Martín Arrau.
14: No, está bien, está en su facultad, está en su derecho y está bien. Son cosas normales cuando Contraloría saca un preinforme, se opina después un informe y se puede apelar, y es lo que ella está haciendo. Y sí, recalcar lo que está en nuestra ley, la ley 21.730 sí faculta al Ministerio de Seguridad Pública de requerir información reservada, secreta, dependiendo del caso, bajo ciertas normativas, y ahí está este espacio de discusión que hoy día se abre en esta respuesta. Nosotros sí hemos sido muy claros, yo se lo he manifestado al señor fiscal nacional y a los cuerpos de policía, que nosotros no requeriremos información específica de un caso en desarrollo, sino que nos mantendremos nuestro rol de coordinador estratégico.
10: O sea, no vamos a caer en el mismo error que la ex ministra Steiner, le faltó decir al ministro Arrau. Él habla de preinformes e informes, pero en este caso lo que entregó la Contraloría sobre Steiner era un dictamen.
8: En rigor, una respuesta a los parlamentarios, ¿no? A Leiva en particular.
12: Sí, no, particularmente era una respuesta en torno a lo que, si consideraban que fue un error o no, lo que había hecho Trinidad Steiner con pedir estos antecedentes reservados. Y claro, ahí el ministro hace esa precisión, le trata de entregar cierta confianza o garantías a los otros organismos de seguridad, diciendo que yo no voy a hacer esto finalmente, yo voy a tenerme solamente este rol coordinador, que era un poco la línea que se desdibujaba con la gestión de la ex ministra Steiner. Hay una comisión investigadora anunciada por parte de la oposición. Ellos dicen que quieren ir contra el Ejecutivo, digamos, que el Ejecutivo es el que responda si el presidente sabía al respecto, si los demás ministerios también tenían conocimiento de las acciones que estaba tomando la ex ministra Trinidad Steiner. Y hace unos minutos nomás, el viceministro del Interior y la vocería, Claudio Alvarado, en la Radio Infinita, se le consultó al respecto y él dijo que no veía que eso pudiera tener resultados muy positivos, sino que más bien lo que veía era una intención de hacer un punto político, de mantener este tema vigente en la esfera pública y que tenía serios cuestionamientos a este rol fiscalizador que están haciendo los diputados. Si bien los diputados optaron por la Comisión Especial Investigadora, no han descartado de lleno avanzar hacia una acusación constitucional, a pesar de que esa opción ha perdido algo de fuerza en la última semana, sobre todo con el caso del exministro Nicolás Grau.
10: Así y porque cosas... hay un proyecto que está impulsando parlamentario de manera transversal, que precisamente apunta a que no sea llegar y presentar una acusación constitucional día por medio.
8: Elevar
10: ¿no?
8: las exigencias.
10: Elevar las exigencias. Por ejemplo, que haya antes una comisión investigadora.
11: Entonces, ¿cómo va a ir asegurándose? Claro, entonces no se puede criticar la comisión investigadora. Pero una pregunta, porque me da la impresión de que independiente de que el senador Esquella haya aprovechado de plantear que le molestaba hace algún tiempo algún tipo de dictamen en Contraloría, me da la impresión de que esto tomó por sorpresa al gobierno, o querría o esperaba el gobierno que su ex ministra de Seguridad saliera a arremeter contra Contraloría, porque me da la impresión de que lo expone, abre un flanco y abre una conversación que no necesariamente es la más cómoda para la administración.
12: Bueno, la moneda ha optado por la cautela, no ha profundizado en su opinión respecto a esta acción, pero sin duda es un tema que sigue poniendo sobre la mesa. Quizás lo no tan certero que fue el gobierno en materia de seguridad durante su etapa de instalación. Hoy el Palacio de la Moneda va a abrir sus puertas a la ciudadanía de manera inédita. Quiero contarles eso, desde las 10:30 de la mañana hasta las 12:30 del día se va a habilitar el paso peatonal que conecta la Plaza de la Ciudadanía con la Plaza de la Constitución. ¿Ya? Esto por los 200 años que cumple la presidencia.
8: Desde la Alameda a la Plaza de la Constitución.
12: Exactamente, se va a abrir y la ciudadanía va a poder cruzar el patio de los cañones, pasar por el entrepatio, el patio de los naranjos, llegar ahí a la Plaza de la Ciudadanía por los 200 años.
10: Eso te iba a decir, desde el gobierno del presidente Lagos que no se permite algo así, ¿no? Estuvo abierto durante un buen rato.
11: Sí, uno cruzaba por la moneda.
12: Y en esta ocasión es a raíz de los 200 años que cumple la institución de la Presidencia de la República. Sin embargo, los transeúntes que hoy día crucen por ambos patios del Palacio de la Moneda no van a ver precisamente al presidente Kast, porque él no va a estar en el Palacio, tampoco va a estar en Santiago, sino que va a estar en Antofagasta, va a estar en un ejercicio aéreo de la FACH sobre el desierto de Atacama, y lo va a estar acompañando nuestro compañero Cristian Aburto.
8: Perdón, pero el acto de los 200 años de la presidencia, entonces no hoy día, es mañana.
12: Es mañana. Hoy día solamente este hito de abrir las puertas de la moneda para la ciudadanía, pero mañana ya se viene toda esta jornada de actividades, un juramento a la bandera, un almuerzo en la moneda, luego actividades con expresidentes en el Museo Histórico Nacional. Ya confirmó el expresidente Gabriel Boric, el expresidente Frei Ruiz Tagle, representando al presidente Piñera, va su viuda, Cecilia Morel, y su hija, Magdalena Piñera, y quien le dijo que no a la moneda fue la expresidenta Michelle Bachelet. Hace unos días le notificó esa decisión porque ella va a estar emprendiendo un viaje hacia Asia y África en el marco de su agenda internacional por la candidatura a la ONU.
10: Del presidente Ricardo... No fue porque ella le dijeron que no en su momento.
12: Exactamente. El expresidente Ricardo Lagos también se va a arrestar. Recordemos que él está fuera de la vida pública. Tampoco su familia se va a hacer presente en esta conmemoración de los 200 años de la presidencia.
10: Ya pues. Mariano Reyes, gracias por toda la información. Buen día.
12: Que estén bien. Muy buen día.
10: Chao.
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25: Cooperativa, 8:37 minutos. 8:37 minutos.
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10: Miramos el mundo contigo, Paula Molina. ¿Por dónde partimos? Mirando lo que ocurre en Venezuela o la cumbre de la OTAN.
11: Partamos por el petróleo, que subió nuevamente, Verónica. Vamos. Franco, justo cuando estamos hablando de las expectativas de inflación, el IPC, el impacto del precio de los combustibles. Bueno, una mala señal desde el resto del mundo, porque el presidente de Estados Unidos, Donald Trump, ha lanzado declaraciones dentro de la cumbre de la OTAN en Ankara, apuntando a que el cese al fuego con Irán ha terminado y el petróleo inmediatamente salta en un 6%. Lo más preocupante de las declaraciones es que es imposible saber hacia dónde vamos ahora en las conversaciones entre Estados Unidos y entre Irán, debido a las muy fuertes dichos que emitió Donald Trump. Podemos escuchar parte de esas declaraciones. Le preguntan, ¿terminó el memorándum de entendimiento? ¿Está muerto el cese al fuego? Le preguntan a Trump.
28: I think it's over.
11: Yo creo que terminó, está muerto el cese al fuego. No quiero tener nada que ver con esa basura, eso es lo que dice. Esa gente le miente, dice que no es posible negociar con ellos. Pero luego dice que van a continuar los trabajos de sus enviados especiales para negociar, que son su yerno, su vicepresidente y el enviado especial, que se llama Steve Witkoff, y ellos van a continuar en estas conversaciones, pero él no quiere tener nada que ver. Y allí se abre la duda respecto a entonces hacia dónde vamos con ese conflicto, puesto que si el presidente de Estados Unidos no está dispuesto a ratificar la conversación, entonces ¿qué tipo de acuerdo se puede lograr? En lo inmediato, no solo sube el petróleo, ya hubo ataques de Estados Unidos hacia embarcaciones iraníes y hacia territorio iraní. Los ataques de Estados Unidos son en respuesta a los ataques previos del régimen iraní contra algunas embarcaciones en Hormuz. Así que el estrecho vuelve a complicarse y además se restablecen las sanciones a la venta de petróleo de parte de Irán. Y todo esto nos está apuntando a señales que no necesariamente apuntan hacia bajar el precio de los combustibles, sino todo lo contrario.
8: Malas señales.
11: Malas señales.
8: Están cayendo las bolsas en todo el mundo. Vamos a ver cómo abre Estados Unidos. Y el petróleo Brent, claro, vuelve a niveles de 78, 79 dólares. Estuvo a 71.
11: Exactamente. Entonces habrá que ver qué pasa, por ejemplo, con las bajas de los combustibles en Chile. Y si eventualmente vuelve a subir el precio, si es que se activará el MEPCO o no. Y si vamos a tener nuevas alzas antes de que se pueda recuperar todo lo que se elevó el precio a través de estas bajas que se han ido emitiendo.
10: Miramos siempre el mundo contigo, Paula Molina. Miramos también lo que ocurre en el país. Por ejemplo, que la mega reforma del gobierno entra en su semana decisiva en el Senado, todavía sin un acuerdo político transversal. Esta madrugada prácticamente la Comisión de Medio Ambiente despachó el proyecto en una sesión que estuvo marcada por el retiro de los senadores opositores y por nuevas reservas de constitucionalidad. Queremos hablar de este tema. Estamos al teléfono con la presidenta del Senado, la senadora de Renovación Nacional, Paulina Núñez. ¿Cómo está, senadora? Muy buenos días.
9: Hola, ¿cómo están? Muy buenos días. Hola, Vero. Hola, Rodrigo.
8: Senadora, ¿qué tal? Estamos junto a Paula Molina también. Buen día. Oiga. Sí. Ya, hay posibilidades.
9: Seguimos empujando el carro.
8: Ya, y vamos a eso, porque hay posibilidades de seguir adelante con el diálogo. Porque,
9: sí, hay
8: porque perdón, si es que ruido aparte, finalmente sí. La oposición va al Tribunal Constitucional y algunos dicen, oye, pero si Quirón no ha dado nada, no ha entregado nada, entonces, ¿qué vamos a negociar si después no tenemos nada que mostrar? ¿Hay tiempo todavía?
9: A ver, hay tiempo todavía. Voy a contar un poquito la historia, pero aprovechando el espacio. Nosotros teníamos como objetivo en estas, que siempre se dijo así, pero en fin, dos sesiones de una mesa política donde el objetivo primero, porque partamos de lo más básico, era que estuviéramos todos sentados, ¿no? Difícilmente uno puede conversar y tratar de construir un acuerdo con más si esos más no están en la mesa. Bueno, y se logró, ministros sentados, cada uno de los representantes de los distintos comités y por lo tanto partidos políticos en el Senado sentados, en fin. Claro, uno podría decir de antemano, ¿para qué se sentó el Partido Comunista si siempre dijo que en esto no iba a haber ningún espacio de acuerdo? Porque más allá que el proyecto se mejorara, habían cuestiones de base que, por supuesto, no se iban a eliminar y, por lo tanto, no estaban disponibles. Pero igual me parece importante que en su momento se sentaran en la mesa porque, bueno, por lo menos transmiten qué es lo que les parece mal, qué es lo que ellos creen que hay que mejorar, en fin. Bueno, visto eso, la reunión que produjo un desorden en la oposición fue la de los presidentes de partido del día lunes, ¿no?, a primera hora. Porque claro, en aquello algunos querían casi que ir al Tribunal Constitucional a mitad de discusión legislativa, y creo, por supuesto no lo comparto, porque no creo que la norma sea inconstitucional, pero que hayan señalado que al Tribunal Constitucional se iba después de producir la discusión, por lo tanto ya con ley, en una de las medidas que es la invariabilidad, deja un espacio para que evidentemente, si la invariabilidad se modifica, si llegamos a un acuerdo en una de las medidas que son vitales en el proyecto para el Ejecutivo, bueno, sin duda, entonces el Tribunal Constitucional va quedando de lado. Y por lo tanto, y aquí permítanme la frase, resolvamos legislativamente todas aquellas dudas de constitucionalidad y no lo dejemos para que eventualmente sea el Tribunal Constitucional el que entre en el debate legislativo, ¿no?
8: Ya, usted aludía a lo del enredo opositor, pero también esto coincide con los problemas del propio oficialismo. Es crítica a la
9: sí,
8: que se ha visto expuesto RN de parte de los republicanos, incluso de los nacional libertarios. Apareció incluso de nuevo.
9: Pero ahí...
8: Perdón, sí, pero déjeme terminar. Apareció lo de la derechita cobarde de nuevo en torno a la acusación constitucional que se cayó. Es decir, también hay impugnaciones internas y desde el otro lado dicen, bueno, si no hay liderazgos que ordenen ahí, ¿con quiénes conversamos también?
9: No, pero si tienen claridad con quién hay que conversar, pues desde el Ejecutivo es el ministro Quiroz, no hay más ministros en esto, y en eso quiero ser bien bien clara. Y en el caso nuestro están los presidentes de las comisiones, que hemos estado también conversando y coordinando con ellos. Yo que, por supuesto, estoy haciendo de puente con el Ejecutivo para poder ir aceptando estas mejoras, propuestas, y bueno, y recogiendo y cediendo, etcétera. Pero yo no eso, y por eso, claro, me atreví a interrumpirte, Rodrigo, pero por eso distingo las cosas, o sea, y créeme que lo vivió en carne propia, ¿no? Entonces, por un lado, lo que se produjo la acusación, que rápidamente nosotros definimos una posición, yo misma, ¿cierto?, votando en contra de los cuatro capítulos, intervine en la votación, misma cosa, incluso dos capítulos de los cuatro hicieron senadores de republicanos. O sea, quiero marcar ese punto para que los otros ya no es necesario seguir ahondando en el tema, pero no es ese tema el que enreda, si es que queremos ocupar la misma palabra para ser justa, la posición del oficialismo, no. Acá hay que actuar con realismo, o sea, hay evidentemente un proyecto que es parte de un programa de gobierno de un gobierno que evidentemente ganó la elección y por lo tanto va a empujar su proyecto. ¿Qué digo yo como presidenta del Senado? En el Senado, a diferencia de lo que ocurrió en la Cámara, tenemos que hacer todos los esfuerzos para poder mejorar este proyecto. Mejorar este proyecto no solamente en el fondo, en el contenido, en lo que puede no gustar, sino que en que nazca, sobre todo algunas de las medidas que son las más debatidas, la rebaja del impuesto a la primera categoría o el corporativo, ¿cierto? La invariabilidad, eventualmente el crédito al empleo formal a propósito del desempleo que tenemos y que esto tiene que rendir, las compensaciones a propósito de la menor recaudación, el tema de los alcaldes. Yo creo que son como cinco puntos, estamos hablando de un proyecto que tiene más de 40 medidas, pero son como cinco puntos los que a mi juicio tienen que estar o de ser parte, ¿cierto?, de un protocolo. Algunos quieren llamarlo protocolo mejoramiento, otros quieren llamarlo directamente un acuerdo por la sostenibilidad fiscal y social, otros quieren, me da lo mismo el nombre que lleve, pero yo creo que es vital que esas iniciativas cuenten con más votos que los que tenemos en el oficialismo.
10: ¿Y ha visto disposición de parte del ministro Quirós, que usted dice es el único, sí, el que lleva el proyecto en el gobierno, para flexibilizar esas normas a las que usted, sí, aludía precisamente?
9: Sí, yo llevo varios días trabajando con él.
10: ¿Qué concesiones concretas está por hacer el ministro Quirós que no hayamos visto hasta ahora?
9: Bien, por ejemplo, en el caso de la rebaja al impuesto de primera categoría, yo lo que pido, insisto, y esto con realismo, es decir, no puede venir alguien de la oposición a decir, yo estoy disponible a un acuerdo si es que esa norma no va. No, porque es una norma importante, y por lo tanto la norma va. Entonces entremos en una segunda derivada. Bueno, está bien, yo estoy disponible a votar a favor de esa rebaja de impuestos siempre y cuando la compensación exista y sea importante, ¿no?
10: ¿Y esa compensación ya está? ¿La puso sobre la mesa, sí, el ministro Quirós?
9: Sí, hay una compensación sobre la mesa, hay distintas fuentes de financiamiento. Por ejemplo, el proyecto, bueno, tiene más o menos calculado, todo es más o menos. Yo creo que en esto a mí no me atrevo mucho a decir número porque uno después termina... son distintos cálculos y depende del economista, ¿no? Pero bueno, más o menos son como 2.850 millones de dólares y por lo tanto la compensación podría llegar a 1.850 y que haría una merma, por decirlo de alguna manera, a la espera, porque todas estas son cosas transitorias, de que por supuesto el proyecto produzca efecto, ¿no? Volvamos a crecer, las inversiones lleguen, etcétera, etcétera. Y también el caso de la invariabilidad, convengamos que la invariabilidad pues viene, mejor dicho, así está, ¿no? Desde la Cámara, con una cantidad de años que no convencía, no estaban de acuerdo, que era de 25 años. Y aquí hay una disposición a bajarlo a 15 años incluso, pero con hasta 5 años para extender el periodo, si es que, por ejemplo, la inversión está ejecutada en un 75% y, por supuesto, y algo muy relevante, se paga una prima, ¿no? O sea, tú estás disponible a pagar más impuestos si es que te acoges a este régimen de invariabilidad. Son cosas súper técnicas. Les pongo estos dos ejemplos porque siento que son los dos temas más sentidos, ¿no? Y sobre los cuales, por ejemplo, la oposición ha votado palabras sobre la ida o no al Tribunal Constitucional. Entonces, me detengo en una cuestión más política, menos técnica, no sé. Pero ayer tuvimos varias conversaciones con senadores del PPD, con senadores del Partido Socialista, con algunos senadores de comités más chicos, o sea, de partidos que tienen uno o dos senadores, pero forman parte de un gran comité, pero que ya como partido están disponibles a avanzar, el Frente Regionalista Verde, como, bueno, con un...
10: Estamos con alguna dificultad para escuchar completo lo que nos está diciendo la senadora Núñez. Estamos tratando de hacer algún ajuste en la comunicación para poder entender claramente todo lo que nos está diciendo. Senadora, si puede cerrar la idea.
9: Vamos a seguir conversando hoy día. Tenemos ya reuniones agendadas y todos entendemos que tenemos que influir en un proyecto que le haga bien a Chile, donde el objetivo sin duda es que volvamos a crecer, se vuelva a generar empleo, podamos invitar a estas inversiones y tengamos reglas claras. Y por lo tanto, las reuniones de hoy día, a mi juicio, van a ser vitales para que cuando se empiecen a votar estas indicaciones, podamos tener más votos que los que hoy día tenemos en el oficialismo.
11: Así es. Senadora, muy buenos días. Le saluda Paula Molina. Usted lo ha dicho, la conversación es bien técnica, es bien política, pero hay que hacer el esfuerzo de tratar de traducirla lo mejor posible, porque hay cuestiones muy importantes para la ciudadanía. Y quiero devolverla y detenerme un poco en el sistema de evaluación de impacto ambiental, porque ayer fue el momento más tenso, ¿no es cierto?, cuando se retiran los senadores Celis y Durreste porque acusan que el Ejecutivo intenta introducir a última hora una nueva modificación a la indicación sobre la indemnización para inversionistas cuando se anule una resolución de calificación ambiental. Pero básicamente el gobierno cree que se da certeza jurídica y la oposición cree que eso favorece a los privados con recursos públicos. Además dicen que el ministro Quiroz sacó un as bajo la manga. Lo dijeron con harto respeto, pidieron hartas disculpas, pero lo dijeron. Entonces, ¿cómo interpreta? Pidieron disculpas por haberse retirado. ¿Cómo interpreta usted ese episodio? ¿Cree que aquí hay un conflicto de fondo, de forma? Porque aquí sí se va a presentar reserva de constitucionalidad. De hecho, están enumerados los artículos. ¿Se está reformando el sistema de evaluación de impacto ambiental de manera de favorecer de manera extrema a los privados?
9: A ver, acá hay dos cosas. Ya hablé a primera hora con varios senadores de la comisión, incluido el senador Alfonso Durresti esta mañana.
11: Ya.
9: En materia medioambiental, y fue tema en la mesa política que lideré la semana pasada, sin duda fueron dejados de lado respecto de un eventual protocolo, mejoramiento, acuerdo, etcétera, porque allí dijimos inmediatamente va a ser complejo poder acercar posiciones, eventualmente lograr un acuerdo o mejorarlo con más votos que el oficialismo. Eso se dijo del primer momento y por supuesto lo saben los senadores de la oposición como los propios, ¿no?, como los del oficialismo. Pero dicho eso, ayer, a pesar de todo eso, por decirlo de alguna forma, se aprobó este proyecto en materia medioambiental, está dividido en cuatro bloques. Se aprobaron incluso por unanimidad, me atrevería a decir, tres grandes bloques. Y el cuarto, que es donde está esta norma, por ejemplo, toda la cuestión relativa al Consejo de Monumentos, con el ánimo de agilizar
11: la tramitación de los proyectos.
9: Claro, no, es que Paula, no es menor, porque antes de la votación de ayer había bastante diferencia en ese punto. Entonces, por eso quiero decir que se pudo acercar posiciones sin decir que hubo un acuerdo, un gran protocolo, ni mucho menos, pero se votó con unanimidad o con más votos de lo que tenemos en esa comisión desde el oficialismo que lo que se esperaba. Pero sin duda se produjo, ¿cierto?, una discusión y un gran debate en este tema donde se sabe que no tenemos acuerdo, pero que el reclamo que hay desde la oposición es la técnica legislativa. O sea, una cosa es que uno deje hasta el último momento una debajo de la manga o una propuesta distinta, y una muy diferente es que llegue con, entre comillas, indicaciones cuando el plazo de indicaciones ya está cerrado, ¿no? Entonces, ahí tenemos una cuestión, me atrevo a decir que, claro, son de forma, pero claro, en esto las formas siempre son tan importantes como el fondo del asunto. Vamos a tener discrepancia en qué se hace cuando se invalida una RCA, porque ese es el gran tema, ¿no? Sí. ¿Se indemniza ese privado o no, dado que al final del día el Estado, después de muchos años, estamos hablando de grandes proyectos, le dijo, no, su RCA hay que invalidar.
8: Se nos cayó la comunicación ahí con la presidenta del Senado. Nos pilla la hora, además, estábamos conversando con la senadora de Renovación Nacional, presidenta de la Cámara Alta, Paulina Núñez. ¿Hay compensaciones? Dijo.
10: Eso vamos a ver. Dijo. Bueno, aprovechamos de despedirte también.
9: Bueno.
10: Aprovechamos de despedir a la senadora Paulina Núñez. Alcanzó a conectarse
9: en
10: el último segundo.
9: Se corta, pero bueno. ¿Me escuchan bien ahí?
10: Senadora, muchas gracias por la conversación con el diario de Cooperativa esta mañana. La estaremos molestando nuevamente y esperamos que se escuche mejor. Entendemos que va camino a Valparaíso.
9: Sí, bueno, muchas gracias a usted. Y en resumen, vamos a seguir dialogando y conversando hoy día. Así que.
8: Buen día.
9: Muchas gracias. Buenos días.
10: Buenos días.
8: Hoy día se ve en Comisión de Trabajo, viene la Comisión de Hacienda y el miércoles de la próxima semana se votaría en sala. Paula, gracias.
11: Pues muchísimas gracias, los espero en lo que queda del día esta tarde. Muy buena jornada.
10: Chao, Paula. Chao.
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25: Cooperativa, 8:59 minutos. 8:59 minutos.
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10: Por sobre las expectativas, el IPC no tuvo variación en junio, IPC 0%. La inflación en 12 meses subió a 4,3%. Destacaron las caídas de 2,5% en las gasolinas y de 8% en el diésel.
8: No va a subir la UF. anegamientos, remociones en masa, cortes de ruta. Bueno, sigue lo del temporal en el sur, que obligó incluso a suspender clases en Pucón y también en la región de los ríos, inundaciones en Corral.
10: De madrugada y en una tensa sesión, senadores de la Comisión de Medio Ambiente despacharon la mega reforma del gobierno. El próximo miércoles se vota en sala. El camino del Tribunal Constitucional ha enredado a la oposición. Conversamos con la presidenta del Senado, la RN, Paulina Núñez.
0: Si la invariabilidad se modifica y llegamos a un acuerdo, sin duda, entonces el Tribunal Constitucional va quedando de lado. Y por lo tanto, y aquí permítanme la frase, resolvamos legislativamente todas aquellas dudas de constitucionalidad y no lo dejemos para que eventualmente sea el Tribunal Constitucional el que entre en debate legislativo, ¿no? Entremos en una segunda derivada. Bueno, está bien, yo estoy disponible a votar a favor de esa rebaja de impuestos siempre y cuando la compensación existe y sea importante.
10: ¿Y esa compensación ya está? ¿La puso sobre la mesa el ministro Quiroz?
0: Sí, hay una compensación sobre la mesa. Hay distintas fuentes de financiamiento.
8: Exministra Steiner arremete contra dictamen de Contraloría que le acusó de exceder sus facultades al requerir información reservada de la PDI. Se ha anunciado una comisión investigadora por el caso.
5: Está en su derecho y está bien. Son cosas normales cuando Contraloría saca un preinforme, se puede apelar y es lo que ella está haciendo. Y
6: cuando se va más allá del control de legalidad, se pone más complejo el asunto. Lo que hemos visto en más de una oportunidad, la Contraloría no está en la línea de lo que uno podría decir es ajustado a derecho.
9: Queremos saber qué pasó y que no se escondan detrás de la PDI, porque si todos estaban tan contentos con lo que hizo Trinidad Steiner, y hoy día sabemos que la Contraloría dice que esto era ilegal, ¿qué mirada tiene hoy día el gobierno?
10: Y nos vamos, llega hasta aquí esta primera edición del Diario de Cooperativa y está lista para tomarse el primer café Cecilia Romari. Que estén bien.
8: En un día sin mundial. Hasta mañana.
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25: Cooperativa, 9:02. 9:02.
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10: Hola, Santiago. Hola Chile, hola al mundo que nos sigue a través de Cooperativa.

0: Ya,
1: muy buenos días, Cecilia.
0: Bueno, cuando este que ha sido el tema que venimos hace meses conversando, perdón, el de la mega reforma ya llega, ¿no es cierto?, a sus plazos finales, ya tiene fecha, 15 de julio, para terminar ya de de aprobar hasta, o sea, de discutir hasta que se, hasta total aprobación o desaprobación. Bueno, en todo caso, esta mañana, hace un ratito atrás, la presidenta del Senado, Paulina Núñez, hablaba sobre esto de las conversaciones con la oposición. Hasta ayer se decía que ya que se habían fracasado, que ya no había más posibilidades de acuerdo, de ningún tipo de acuerdo. Sin embargo, la presidenta del Senado, y que hizo y preside, logró esta mesa de sentar a todos los senadores y senadoras de que representante de todos los bloques de la oposición, dijo que no, que sí siguen las conversaciones, y es más, dijo que el ministro Quirós está dispuesto, incluso a compensación, que era el gran tema a propósito de la rebaja de los impuestos corporativos, ¿no es cierto? Y dio una cifra, una compensación de hasta unos $1,800, algo así. Y también sobre el tema de la invariabilidad, también habló de la disponibilidad del ministro de bajar la invariabilidad incluso hasta 15 años. Por lo tanto, hay una ventana ahí que se abre para posibles acuerdos de parte de la oposición. A ver, Constanza Martínez, recordemos que tiene ahí al senador Ibáñez, ¿no es cierto?, del Frente Amplio, que ha participado en estas reuniones. ¿Qué información tiene Constanza para esto?
2: La verdad, bueno, hola, primero hola, que todo, buenos días. Uno empieza a escuchar y ya se mete en la conversación. La verdad es que acá me sorprende que se diga que existen compensaciones sobre la mesa cuando ha sido el propio el gobierno el que no ha querido conversar ni discutir en ningún aspecto sustantivo respecto a la mega reforma, la comisión, el CFA, ha sido muy explícito en dar 9 recomendaciones para poder responder a esta mega reforma y ninguna ha sido contestada. Entonces, la verdad es que yo adhiero completamente a lo que ha señalado el senador Ibáñez, quien ha tenido una disposición bien grande a asistir a las reuniones permanentemente. Hemos ido a La Moneda, hemos presentado ciertas propuestas, pero la verdad es que acá hay una disposición ideológica extrema por parte del gobierno en una reforma que primero plantearon que era un plan de reconstrucción, y todavía nos dicen que hay que votar el plan de reconstrucción cuando lo cierto es que esta es una reforma tributaria de carácter extremo, que no promete lo que cumple, ni en materia de empleo ni en materia de crecimiento. No lo hemos dicho solo nosotros, lo han dicho economistas de todos los sectores políticos, en que la incertidumbre que imprime esta reforma en materia de crecimiento y de empleo es brutal, y sobre todo en tema de recaudación del fisco. Al mismo tiempo que han hecho toda una parafernalia al gobierno, a mi juicio totalmente, no solamente ideológica, ojo, sino que además fuera de las normas democráticas, la disposición que han tenido para hablar sobre el informe de finanzas públicas, de hablar de que no hay caja, de que hay un problema de recursos
0: en el Estado. Pero las cosas han ido avanzando, ¿no es cierto? Todas las conversaciones.
2: Todos esos
0: cuestionamientos de ustedes ya se conocían. Sin embargo, el senador Ibáñez se sentó, ¿no es cierto? Pero ayer es cuando él dice, no, descarta el diálogo porque dice que el ministro Quirós no cuenta con madurez ni con educación para conversar. Se ha agotado el tiempo, se ha perdido la paciencia, no nos pueden pedir más paciencia, a todos se nos ha dicho.
2: Es que no ha habido diálogo, Cecilia.
0: Eso, claro, entonces, pero... ¿No sabes tú de esto que contó esta mañana, un ratito atrás, la senadora Núñez, sobre la disposición de una compensación y de bajar la invariabilidad hasta 15 años? Quizás por ahí se pueda abrir una puerta.
2: No se puede abrir ninguna puerta cuando es de este nivel de falta de disposición al diálogo. A mí me han hecho 80 veces la pregunta de qué tipo de oposición vamos a hacer, y lo hemos dicho. Queríamos ser una oposición con cierta alternativa y hemos mostrado con hechos, no con palabras, de que estamos disponibles a asistir a diálogos, que tenemos disposición a...

0: podría hablar, pero lo cierto, Cecilia, es que acá tenemos un ministro.
1: A ver, vamos a...
0: se porta en una reunión, tiene que ver, pero voy a contestar lo que me planteas, porque es importante. Acá no ha habido una propuesta de compensación seria. Yo recojo y valoro el tipo de liderazgo que tiene Paulina Núñez, pero no es el liderazgo que tiene el gobierno. El gobierno ha sido un gobierno que ha querido ser... Mira. Muy obsecuente con su reforma, que no ha respondido ninguna de los elementos técnicos que se le ha planteado y que no ha hecho un diálogo de buena fe. Entonces, acá quiero ser bien explícita, el ministro Quirós ha sido permanentemente un defensor de esta reforma así tal cual está, ha dicho que ningún cambio profundo, y eso lo dijo Quirós también, dijo que no va a abrirse a ningún cambio profundo, y el propio presidente de la República dijo que bastaba solamente un voto para poder avanzar en esta reforma. Entonces, la falta de diálogo no ha sido de la oposición.
1: ¿Qué pasa a Alejandra Krauss, secretaria nacional de la Democracia Cristiana? No sé si pudo usted conversar con alguno de los senadores, senadoras de la DC, sobre todo Yasna Proboste, que está sentada justamente en esa mesa de diálogo ahí en el Senado, que propició la presidenta del Senado, Paulina Núñez.
2: Cecilia, muy buenos días y buenos días a todo el panel. Con la senadora Proboste no he tenido el gusto de conversar. Sin embargo, permanentemente a través del presidente nacional, Álvaro Ortiz, que es diputado, obviamente sí, y además las reuniones de mesa correspondientes. Yo tengo la impresión que, sin perjuicio de que se le reconoce efectivamente, como señala Constanza, a la senadora Núñez, digamos, su liderazgo político en esta materia y de instar y de propiciar el acercamiento de posiciones, tengo la impresión de que la percepción de parte de los senadores es menos auspiciosa a propósito de las aparentes compensaciones que pudieran estar sobre la mesa, o si efectivamente la invariabilidad, porque para ser exactos y claro, el ministro Quirós, con su forma de entender el diálogo político, ha planteado, bueno, es posible que bajemos la invariabilidad en la medida que a lo mejor pudiéramos pensar en bajar aún más los impuestos corporativos. También ha señalado, porque se lo indicó así a los alcaldes, a propósito de las contribuciones, que podía buscar un mecanismo de compensación que saliera justamente de la invariabilidad. Vale decir, está buscando dentro de su proyecto o su idea matriz a propósito del financiamiento fiscal, ¿no es cierto?, no salirse de esos márgenes, no entender que si hay que bajar impuestos... eventualmente hay que subir otro impuesto, como señaló Andrés Velasco. En consecuencia, Cecilia, me temo que por el momento todavía no están las condiciones para entender que tenemos un diagnóstico compartido de cómo podemos satisfacer la idea del gobierno del presidente Kast con mantener la no afectación y la adecuada financiamiento, la no afectación de derechos, por supuesto, y políticas públicas, y sin duda el financiamiento adecuado y sostenible en el tiempo. Y no que tengamos que esperar 10 años, Cecilia, para ver algún beneficio de esta reforma.
1: Ok, a ver, ¿qué dice el vicepresidente de la UDI? ¿Quería decir algo el diputado Eduardo Cretón?
3: Sí, hola Cecilia,
1: hola, buen día.
3: Saludar a todo el panel, buen día. Yo comparto con el presidente Kast de que si esta reforma se aprueba por un voto, eso es suficiente. Porque la legitimidad de esta reforma no te la va a dar por la cantidad de votos que fue aprobada. La legitimidad de esta reforma te la va a dar si es que Chile efectivamente vuelve a crecer, volvemos a generar empleo para que ese millón de chilenos que hoy día no encuentra trabajo pueda tener uno. Y yo creo que la legitimidad se juega más bien en el ejercicio de la reforma más que por cuántos votos fue aprobado o no. Porque hoy día estamos en una situación, y hablando de este proyecto de reconstrucción nacional, precisamente porque la reforma tributaria de Michelle Bachelet no cumplió las expectativas y tiene al país estancado. Ahora, yo sí he visto, y nos tocó verlo en la Cámara de Diputados, que el gobierno está dispuesto a conversar respecto de la reforma. Y de hecho, en la Cámara de Diputados se recogieron varias de las propuestas de la Democracia Cristiana y del Partido de la Gente. Lo que ocurre acá es que para conversar tiene que haber un ánimo de poder conversar sobre lo fundamental de este proyecto, que tiene que ver con la rebaja del impuesto corporativo y que tiene que ver con la invariabilidad tributaria o no.
1: Ya.
3: Entonces, mi pregunta a Constanza Martínez es si es que ellos están dispuestos a una rebaja del impuesto corporativo y si es así, ¿de cuánto? O si es que ellos están dispuestos a una invariabilidad tributaria y si es así, ¿de cuántos años? Porque es bueno también que se sincere el debate, porque lo que hemos visto acá es que hay una posición que alega que el gobierno no quiere conversar, pero la verdad es que al parecer ellos desde el primer minuto tomaron la decisión de que no están por bajar los impuestos y de que tampoco estarían por apoyar la invariabilidad tributaria.
1: A ver, claro, sobre lo nuevo, sobre lo que está pasando en estas últimas horas, es lo interesante, porque todo lo anterior ya lo hemos conversado tantas veces, ¿no? José Carlos Mesa, no sé si usted está más al tanto de las últimas, las más recientes conversaciones ayer ahí, entre oposición y oficialismo ahí en el Senado, en esta mesa.
4: Bueno, muy buenos días, Cecilia, muy buenos días al resto del panel. Efectivamente, esto demuestra lo que ha pasado en la última hora, quiero decir. Porque, como bien dices tú, toda la historia que ha ocurrido, las 1.600 indicaciones, ataques personales de un lado y de otro, eso ya se ha conversado millones de veces. Pero lo que ha pasado en la última hora demuestra que del dicho al hecho hay mucho trecho, porque aquí escuchamos que hay supuestamente un gobierno y un ministro que no está dispuesto a conversar ni a negociar nada, pero la verdad es que a mí me consta, y lo he visto, al ministro Quirós, al gobierno, dispuesto a conversar. Pero hay que entender, y esto hay que decirlo con total transparencia a la ciudadanía, a conversar en los términos planteados por la reforma. Porque aquí un gobierno, por llegar a un acuerdo con la oposición, no puede negarse a gobernar con sus propias ideas. Sí, ese es el límite lógico. Yo lo quiero dejar súper claro. Yo no espero que el Frente Amplio sea menos Frente Amplio en esta negociación. No espero que la Democracia Cristiana sea menos Demócrata Cristiana en esta negociación. No le pidan al gobierno del Partido Republicano, no le pidan al gobierno de la derecha que sea menos republicano o menos de derecha. Hay que encontrar puntos de encuentro, por supuesto, hay que encontrar un punto medio en estas cuestiones, por supuesto que sí. Pero la ciudadanía, hace no mucho tiempo atrás, dijo, prefiero estas ideas y estas personas para gobernar. Y estas ideas y estas personas para gobernar vienen en cierto marco. Así, y por lo tanto, ¿qué significa esto? Que cuando a nosotros nos plantean, mire, aquí hay que entrar a negociar o hay que entrar a lanzar, sí, pero en el marco de un proyecto que tiene una idea matriz, que tiene un corazón, y ese corazón de ese proyecto es facilitar la inversión para promover la creación de empleos. Todo lo que esté fuera de ese marco, pucha, concéanos que es difícil de ceder hoy día. Todo lo que sea subir impuestos es difícil, porque este proyecto lo que busca es bajar impuestos. Todo lo que sea entrabar aún más las inversiones es difícil, porque este proyecto lo que busca es facilitar las inversiones.
1: Uh-huh. A ver, el senador...
2: Cecilia.
1: Sí. ¿Alejandra?
2: Sí, una precisión. A mí me parece razonable. No voy a discutirle a José Carlos Mesa de que el proyecto Idea Matriz le pertenece al gobierno de Kast, están gobernando. Eso es verdad. Más allá que sí lo invitaría a los aprendizajes que en los últimos gobiernos se ha tenido a propósito cuando se debe gobernar y construir mayoría. Y particularmente en relación a temas que le afectan al país en su conjunto, como es el caso de medidas financieras y económicas, que si lo hacemos mal, retroceder es muy complejo. Pero no solo eso, Cecilia. Él dice, nos eligieron. Y está bien, sí. Difiero de él porque creo que la razón por la cual eligen al presidente José Antonio Kast, la ciudadanía, tiene que ver con seguridad. No con estas materias. Pero lo que sí, y no pueden negar, que a pesar de que pasen los meses, cada día la ciudadanía se ve más alejada y frustrada porque gobierne el presidente José Antonio Kast, que la ultraderecha esté gobernando. Todos los estudios, todos, de opinión pública, le conceden un reconocimiento o una aprobación que va disminuyendo, pero además va recogiendo una percepción de que la ciudadanía se empieza a sentir que está mal en su vida, que no tiene expectativas para el futuro, que no cree que va a mejorar. Entonces, si eso no lo recoge el ministro Quirós, más allá de ese voto que dice, y que es cierto, en democracia se gana por un voto, se gobierna con ese voto, ya. Pero la estabilidad y gobernabilidad no se da con
4: Cecilia, déjame recogerle el guante a Alejandra, porque sí, lo que señala, yo creo que es importante darle una segunda vuelta, porque efectivamente yo creo que nosotros no podemos permitir que en una democracia la oposición nos diga en qué temas podemos gobernar y en qué temas no podemos gobernar. Porque lo que yo desprendo de las palabras de Alejandra, y confírmeme si que corríjame si estoy equivocado, es que en materia de seguridad nosotros tendríamos, así por así decirlo, una especie de legitimidad para gobernar, pero en materia económica parece que no tenemos legitimidad para gobernar. Y la verdad
2: no,
4: es que la
2: no he dicho eso. Así.
4: Ah, ya, qué
2: no
4: bueno.
2: He dicho
4: entonces
2: eso,
4: sí podemos gobernarlo. Qué bueno estar equivocado,
2: ustedes
4: Alejandra.
2: Gobiernan,
4: porque,
2: y ustedes son los responsables. Bueno,
4: sí, pero
2: ustedes.
4: Déjeme complementar
2: esto.
4: Déjeme complementar.
2: Ya.
4: Déjeme complementar, Alejandra, por favor. Porque qué bueno que podemos gobernar también en materia económica con nuestras ideas. Qué bueno. Porque yo recojo la cuestión que plantea Alejandra de los aprendizajes. Pero a mi parecer también, y creo que así como se nos pide a nosotros que tengamos aprendizaje respecto de los gobiernos, ¿cierto?, de lo que es ser oficialismo, yo espero también un aprendizaje profundo de parte de la oposición de lo que es ser oposición. Porque yo, durante la tramitación de este proyecto, hoy día en la mañana estaba revisando algunos videos en el Senado, senadores que se paran y dicen, bueno, no vamos a votar, total tienen mayoría y nos vamos a votar, dejando hablando sola a la secretaria de la comisión. O sea, ese es el tipo de oposición que van a querer ser. Yo espero que no, y espero que hayan aprendido de todos los errores que se cometieron mientras han sido oposición en los últimos 12 años, cuando les ha tocado ser oposición, porque cometieron errores graves y pareciera que no han aprendido nada.
1: Usted se refiere a lo que pasó con el senador de Urresti, por ejemplo, ¿no es cierto?, en la comisión del Senado donde se aprobó el tema de medioambiental, ¿verdad? En la comisión de medio ambiente. Esta mañana la senadora Núñez dijo que habló con él después y que se habían limado las asperezas y todo aquello, cosas que suceden. Ahora, Constanza, el senador Ibáñez, Frente Amplio, dijo ayer que, bueno, están quebradas las confianzas con el ministro, pero dijo, nosotros vamos a recurrir a todas las instancias a las que nos convoque la presidenta del Senado, porque es una persona dialogante, respetada. Entonces, si los van a convocar y van a ir, ¿a qué van a ir? Entonces, si están quebradas las confianzas, no se entiende bien. Esto es lo que se llama la política. ¿Constanza? ¿Estás muteada? Parece que sí. Bueno,
0: perdón, estaba muteada.
1: Ya.
0: Y tenía la otra.
1: Ya.
0: Ahora estoy. Estaba escuchando muy atentamente. Primero responder algunas cosas que se señalaron y me sumo a tu pregunta también. El proyecto de ley que se está presentando es un proyecto que genera mucha incertidumbre en el impacto del crecimiento y también en la capacidad que tiene el Estado de recaudar.
1: Ya.
0: Eso no lo dijo la oposición, lo dijo el Consejo Fiscal Autónomo. No ha sido respondido por el oficialismo ni por Quirós. Si es por formas, las formas del ministro Quirós durante todo este gobierno han sido bastante complicadas. Entonces yo le pediría a todos que seamos lo más ecuánime es posible para no hacer como de que acá hay un problema por parte de un par de senadores, cuando la verdad es que esto es después de, como bien tú decías, varios meses de negociación en la que no ha habido cero disposición a negociar. De hecho, cuando Alejandra dice qué aprendizajes hemos tenido, yo creo que nosotros ya aplicamos ciertos aprendizajes, porque de hecho, a raíz del primer proceso constituyente, hubo una disposición, por ejemplo, en la reforma de pensiones, de variar de gran manera el proyecto original que nosotros teníamos. Que acá me planteen de que nosotros tenemos que sacar una lección como de cómo ser oposición, cuando hoy día el oficialismo está actuando como si estuviera en campaña permanentemente y usando las mismas tácticas que usaba para hacer una campaña que fue totalmente del terror, me parece que es totalmente desproporcionado. Es distinto gobernar, efectivamente, y creo que acá la gracia de poder tener más que un voto, evidentemente ustedes pueden defender su idea y me parece súper bien que en democracia todos podamos defenderla. El punto es que para darle estabilidad al sistema tributario de nuestro país, Necesitamos primero tener datos ciertos, que no lo hemos tenido por parte de este gobierno. De hecho, hemos tenido un ministro Quirós que ha mentido respecto a cómo se recibió el gobierno, porque de hecho todos los organismos tuvieron que decirle que el tema de la caja era totalmente falso. Y la disposición que ha tenido el presidente Kast de ir a incluso al Mercosur a hablar mal de las finanzas públicas de Chile es no entender que ya no están en campaña ustedes, sino que están a cargo del país completo, están a cargo de generar acuerdos, están a cargo de darle estabilidad al país. Y creo que el gobierno ha sido incapaz de salir del modo oposición, del modo campaña. Y lo que conocemos del ministro Quirós ha sido simplemente decir que la única fórmula para volver al crecimiento es bajar los impuestos y desregular la economía. Me parece que esa visión tan estrecha no reconoce ni la automatización ni la capacidad que tenemos de poder generar mayor crecimiento con todos los problemas que tenemos hoy en el mundo. Entonces, yo hago un llamado a ser un poquito más responsable, a recoger los aprendizajes y dejar de culpar a la oposición por una falta de liderazgo que tiene su propio gobierno en decisiones como, por ejemplo, el MEPCO, que parece antigua, pero que todos los economistas han dicho que han sido la principal causante del choque económico que estamos viviendo en estos momentos.
1: A ver, pero lo que yo te preguntaba, Constanza, y al escucharlo pareciera que no hubieran pasado los días, porque seguimos con los mismos argumentos de lado y lado. Entonces,
0: porque no han escuchado nada.
5: Pero que a mí me gusta...
0: Por lo menos cédeme eso, Cecilia, porque el problema es que uno tiene que hacer memoria, porque la verdad es que ninguno de estos puntos se contestaron. Claro, el gobierno no le contestó al CFA, a diferencia de nosotros, argumentos de la reforma... de la reforma de pensiones, respondimos a 9 de 11. Gobierno no respondió a ninguno del Consejo Fiscal Autónomo.
1: Ya, Constanza, y pues respecto al senador Ibáñez, que dice que ellos se van a sentar con a todo lo que los convoque la presidenta del Senado. Entonces, pareciera que una cosa es hablar con la presidenta del Senado en esa mesa y otra cosa con el ministro Quirós. Entonces, pero no se entiende. La presidenta del Senado no va a decidir lo que el ministro no quiera.
0: No, pero es la única persona que oficialmente ha tenido una disposición a dialogar con quienes piensan distinto. Y reconocer eso es una buena noticia. Ya,
1: o sea que hay posibilidades todavía de algún tipo de acuerdo.
0: O sea, nosotros tenemos disposición a hablar siempre, en la medida en que no sea un diálogo de sordos en los cuales no se recoja nada. Entonces, plantear con claridad que el ministro Quirós no ha querido discutir con nadie es explicitar lo que todos sabemos.
1: Si la senadora Núñez, lo que dijo hoy en el diario Cooperativa, de que está dispuesto el gobierno a una compensación, la palabra clave que tanto han nombrado, ¿no es cierto?, hasta 1.800, 2.000 millones de dólares, y la invariabilidad tributaria, bajarla hasta 15 años incluso, ¿qué te parece eso?
0: Me parece débil. Pero además me parece que no lo ha presentado el gobierno.
4: Ya
0: No quieren negociar. De hecho, el ministro Marcel y el presidente Gabriel Boric presentaron una propuesta para rebajar con compensación. Entonces no me digan que no estoy dispuesta a nada, porque de hecho estoy dispuesta a rebajar
1: pero esto,
0: con
1: esto
0: compensación.
1: Que dijo, esto
0: entonces
1: que
0: no
1: dijo...
0: hagamos monos de paja. Ustedes son los que no quieren conversar.
1: Sí. Ya, pero entonces lo que dijo la senadora Núñez...
0: Es que no lo conozco oficialmente, porque el ministro no lo ha presentado. Obvio que me puedo sentar a conversar, pero no te voy a decir que eso es suficiente si no me han presentado nada oficialmente.
4: Cecilia, solo un punto por una contradicción que me parece evidente, porque aquí Constanza dice que el libreto de la oposición tratar de dividir el gobierno, que solo se puede dialogar con la senadora, ¿cierto?, con la presidenta del Senado, pero ahora dice que no conoce lo que dice el gobierno. Entonces, ¿puede dialogar con la senadora o necesita al ministro Quirós para dialogar? Que se ponga de acuerdo.
1: Bueno, Alejandra, ¿querías decir algo antes de no comerciales? Cortito.
2: No, yo, a mí me gustaría que los senadores de oposición, entre los cuales sin duda se encuentra la Democracia Cristiana, en el caso, si efectivamente se colocan compensaciones, y compensaciones en serio, ¿ya? Digamos, abramos esa posibilidad. A mí me parece que no podemos obstaculizar, digamos, el avance en determinadas materias.
1: Okay.
2: Sí digo también que a mí el tema de la invariabilidad, más allá si son 20, 18 o 15 años, yo me temo que ahí tenemos un punto.
1: Okay.
2: Un tema que creo que es complejo para los próximos de parlamento, lo que fuere. Por lo mismo, creo que es esencial conocer, en definitiva, que cómo se redactaría esa aparente invariabilidad. Para mí eso es clave.
1: Ya,
2: tener paralizado varios gobiernos, varias legislaturas, y tener, de alguna manera, y que ello no va, además, asociado a mayores impuestos, a tasas de impuestos, que es lo que ocurre en todas partes del mundo donde hay invariabilidad.
1: Bueno.
2: Entonces, a mí, que son muy acotados.
1: Sí.
2: Pero entonces, eso me parece que, con la, digamos, claridad que usted pide que contestemos, esa sería mi posición.
1: Ok, recordar que por lo de la invariabilidad, no es cierto, la oposición ha anunciado que va a ir al Tribunal Constitucional, pero ha dejado en claro que va a ser después, y la van a tomar la decisión el jueves, pero siempre después que ya se haya aprobado la que haya terminado la discusión de la reforma, no antes. Ahí lo decía esta mañana también la senadora Núñez. 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Ya volvemos.
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15: 12 grados. 12 grados en Santiago.
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17: La FIFA oficializó que el argentino Facundo Tello será el encargado de dirigir el partido de cuartos de final de la Copa del Mundo entre Francia y Marruecos, el cual se va a jugar este jueves en Massachusetts, Estados Unidos. Esta designación asegura una presencia arbitral íntegramente trasandina para el compromiso donde el subcampeón del mundo se medirá a los africanos. Tello va a estar acompañado por Juan Pablo Velati y Gabriel Chade como sus asistentes en las bandas, mientras que Darío Herrera y Cristian Navarro van a estar en los roles de cuarto árbitro y asistente de reserva. Una decisión que ha generado ruido, pues Tello liderará este partido un par de días después de que el organismo rector asignara al francés François Letexier para supervisar el encuentro entre Argentina y Egipto, un cruce que ganaron los campeones y que estuvo marcado por las polémicas decisiones del árbitro europeo.
15: Cooperativa, 9:34. 9:34.
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1: 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Seguimos en el primer café. Estamos con Eduardo Cretón, vicepresidente de la UDI, Alejandra Kraus, secretaria nacional de Democracia Cristiana, José Carlos Mesa, vicepresidente del Partido Republicano, Constanza Martínez, presidenta del Frente Amplio. Bueno, ya hemos hablado, ¿no es cierto?, sobre lo que se está discutiendo en el Senado. Recordemos la mega reforma, esto va a seguir su curso, iremos avanzando seguramente en más intercambio de opiniones. Quiero llevarlos a otro tema, que es el Tribunal Constitucional y el fallo sobre escuelas protegidas. ¿Por qué? Porque acusan pago de favores políticos desde la derecha, ¿no? Y sesgo ideológico. Todo esto porque recordemos que el Tribunal Constitucional, ¿no es cierto?, decidió no declarar inconstitucional algunos aspectos de esta ley de las escuelas protegidas, y eso generó reacciones. El diputado del Partido Nacional Libertario, Pierre Carlesi, ¿qué dijo? Que el Tribunal Constitucional está siendo un brazo armado del Frente Amplio, que la presidenta está pagando favores políticos al presidente Boric por haberla dejado en ese puesto. El senador Arturo Esquella, presidente del Partido Republicano, dijo que con los detalles de este fallo se confirma sesgo ideológico y necesidad de reforma constitucional para viabilizar voluntad soberana de millones de chilenos que permita nuevo trato en seguridad. El senador Rojo Edwards también habló y dijo que sobre todo a él le molesta mucho que se haya mantenido el acceso a la gratuidad para estudiantes condenados, y que está enviando señales al Tribunal Constitucional absolutamente erradas, ¿no? A ver, esto de favores políticos, sesgo ideológico, el Tribunal Constitucional, José Carlos Mesa.
4: Bueno, muchas gracias. Bueno, primero que todo, yo
1: acérquese un poco.
4: Voy a hacerme. No, estoy con los mismos audífonos.
1: Ah, ya, perdone, soy yo.
4: Ahora sí.
1: Está bien.
4: Yo me voy a hacer cargo de lo que yo digo, de lo que yo pienso respecto de este fallo. Así que lo que hayan dicho otros parlamentarios, otros colegas, espero que se les pida cuenta a ellos, no se me pida cuenta a mí. Dicho eso, Cecilia, aquí es evidente para quienes votamos a favor del proyecto y vemos que el Tribunal Constitucional declara inconstitucional algunas de las partes que nosotros votamos a favor, que hay un problema constitucional, de fondo. O sea, que el Tribunal Constitucional sostenga una cosa y nosotros sostengamos otra, significa que hay un problema de constitucionalidad.
1: Ya.
4: Y nosotros como parlamentarios no podemos cuestionar, ni apelar, ni cambiar la decisión del Tribunal Constitucional. Pero lo que sí podemos es abrir una discusión respecto a si es, a nivel constitucional, a cómo vamos a a regular hacia futuro esta situación. Porque el tema de la pérdida de derechos por las condenas que pueden existir no es una cuestión que inventamos nosotros ni que sea nueva. O sea, derechos políticos se pierden cuando uno es condenado a más de 5 años de presidio efectivo. O sea, uno no puede ni siquiera votar, imagínese usted. Entonces, esa es una discusión que se tiene que dar, que está abierta y que es viable darla. Yo me hago la siguiente pregunta, sí, porque aquí nosotros nos podemos centrar en el fallo del Tribunal Constitucional, pero yo prefiero centrarme en la base que origina este problema, porque lo que no puede ocurrir es que nosotros sigamos dando señales equivocadas a la ciudadanía y sobre todo a los padres apoderados y a los alumnos de los colegios. Al 99.99% de gente que quiere ir a estudiar a los colegios. Okay. Eso es ese 0.01% que quiere ir a destruir. O sea, veamos lo que pasó en el Instituto Nacional, primer día de clases después de las vacaciones, con bombas Molotov y con fuegos artificiales. O sea, esa gente hoy día siente un espaldarazo por parte de el Tribunal Constitucional, y yo creo que eso es una mala noticia.
1: Pero ¿cómo se explica usted esto del Tribunal Constitucional? Esa es la pregunta política, digamos. ¿Usted cree que está ahí un sesgo ideológico?
4: Yo lo que veo es que se dictó una sentencia que sostiene una cuestión. Yo no soy quien para decir cuáles son las razones profundas e íntimas que tiene un ministro del Tribunal Constitucional para fallar. No, yo no soy ni adivino, ni leo mente, no. Así que en eso no me voy a meter.
1: Okay. A ver, y Eduardo Cretón, desde la UDI, ¿qué opinan de estas declaraciones de favores políticos, sesgo ideológico del Tribunal Constitucional?
18: A ver, yo no lo comparto, porque yo creo que los fallos del Tribunal Constitucional hay que respetarlos. Pese a eso, yo no comparto el fondo del fallo, y en eso pienso lo mismo que ha señalado el diputado Mesa, y de hecho desde la UDI hemos dicho que si hay que hacer una reforma constitucional para poder habilitar esta sanción de pérdida de gratuidad, lo vamos a hacer, porque nosotros compartimos un principio que es muy básico, que es que quien daña lo que es de todos, quien atenta contra la autoridad, quien comete delito al interior de la sala de clases, no puede pretender que después todos los chilenos le paguemos beneficios sociales. Y eso lo creemos en este proyecto de ley y lo creemos también en el registro único de vándalos. Y por lo tanto, yo, si bien respeto el fallo del Tribunal Constitucional, no comparto el fondo del fallo, pero creo que el Tribunal Constitucional es una institución importante para la institucionalidad de nuestro país, y por eso yo creo que acá hay que acatar ese fallo, más allá de que uno no lo comparta. Lo que sí me parece al menos paradójico es que quienes por años dijeron que el Tribunal Constitucional era una tercera cámara, quienes por años acusaron de que el Tribunal Constitucional era una institución ilegítima, antidemocrática, que funcionaba como tercera cámara, quienes por años quisieron cambiar la Constitución y estuvieron a punto de refundar este país, hoy día verlos celebrar un fallo del Tribunal Constitucional me parece al menos paradójico. Okay. Porque por otra parte, acá no hay nada que celebrar. Si la señal que se ha dado, la señal que ha dado el Tribunal Constitucional, es muy mala para la seguridad dentro de la sala de clase, porque acá se volvió a validar a los overoles blancos, a los capuchas y a aquellos que cometen delitos. Okay. O sea, yo creo que es hora de que nos empecemos a preocupar de una vez por todas de los derechos de la inmensa mayoría de los estudiantes que quiere tener tranquilidad, diputado, y seguridad para poder ir a la sala de clases.
1: Usted dice, la UDI respeta, que hay que respetar el Tribunal Constitucional, dice que aquellos que antes la consideraron una tercera cámara hoy día entran en contradicción. Lo mismo podríamos decir para, por ejemplo, o el Partido Republicano o el Partido Nacional Libertario, si dicen que acusan pago de favores políticos en el Tribunal Constitucional, sesgo ideológico. Eso no lo comparte.
4: Yo no le pido la máxima claridad. El Partido Republicano no ha dicho eso.
1: Partido Republicano habló de sesgo político.
4: Sí, no de favores políticos. Por eso le pido
1: favores.
4: No. Partido Republicano y Nacional Libertario dijeron favores políticos, no es así.
1: Nacional Libertario dijo favores políticos. Partido Republicano dijo sesgo ideológico. Lo he dicho clarito.
18: Manteniendo esa rigurosidad en el lenguaje, yo no comparto esto de que haya favores políticos. Yo creo que el Tribunal Constitucional.
1: ¿Y sesgo ideológico?
18: Yo sí veo sesgo ideológico, y lo veo en el fallo, particularmente en el fallo que impide que en el fondo la gratuidad sea considerada dentro de las sanciones. ¿Y por qué digo que hay un sesgo ideológico ahí? Porque lo que se señala es que quitar la gratuidad como sanción atentaría contra la igualdad ante la ley, porque se le impediría a aquel estudiante que pueda acceder a la gratuidad a seguir estudiando versus aquel que no recibe la gratuidad. Y yo, porque creo que eso es profundamente ideológico y hay un sesgo ahí, porque, y lo hemos visto también en la discusión del registro único de vándalos, porque de un buen tiempo a la fecha hay un sector no menor de la población que ha tratado de instalar la idea de que el delincuente delinque porque es pobre. Y eso nosotros, desde la UDI, un Partido Popular y Cristiano, no lo vamos a poder compartir jamás.
5: No.
1: A ver, Constanza Martínez, cuando se habla de sesgo ideológico de parte de Arturo Esquella o de parte de el diputado Carlesi del Partido Nacional Libertario, dice que está como la presidenta del Tribunal Constitucional, Daniela Marzi, que fue el voto dirimente, ¿no es cierto? Fue designada por el presidente Gabriel Boric, entonces que ella está pagando favores políticos y por eso este voto de esta manera.
0: Son gravísimas las acusaciones. Creo que vienen a reforzar una forma de hacer política que plantea la mentira como una forma legítima de poder tener diferencia, y por eso también valoro que ambos panelistas hagan una distinción respecto a esto, y me parece que es una buena noticia que al menos ellos se desmarquen de la posición de los favores políticos. Es gravísima la acusación, y si ellos tienen una acusación que es un delito, tienen que presentar los antecedentes ante la justicia. Creo que es lo que corresponde, sobre todo de dos autoridades tan importantes para el país. Creo que además, en los términos del Tribunal Constitucional, para poder dialogar quizás con algunos de los puntos que plantean los panelistas y que no sea esto todo el tiempo un diálogo de sordo, quisiera comentar de que yo, en mi experiencia como delegada presidencial, tuvimos una fuerte decisión para que aquellos estudiantes que cometen delitos sean sancionados, y en eso nosotros compartimos de que quienes, por ejemplo, utilizan bombas molotov hoy día tienen una sanción que es de las más altas del Código Penal, y creo que lo que ha fallado también acá ha sido precisamente aplicar bien las normas que tenemos. Yo creo que acá hay una deficiencia también en términos de investigación, de acompañamiento a las comunidades educativas, que creo que este proyecto en particular de escuelas protegidas no se preocupa de la tensión que opera en un par de colegios específicos en los que una buena intervención coordinada con las leyes que ya tenemos serían más que suficientes. Lo que nosotros hemos alegado en términos de clasismo, tanto en la...
1: Ay, se nos cortó la comunicación contigo, Constanza Martínez. Ahí el internet se le debe haber caído.
0: Que hay gente tiene mucho dinero, Constanza, y que delinque.
1: Constanza, espérame, que se cortó la comunicación un momento y no te escuchábamos. Entonces, el tema, tú hablabas del clasismo.
0: Sí, que quería hacer una distinción para que también podamos como discutir en torno a lo que realmente hemos dicho, y no sobre monos de paja que se plantean. La discusión sobre el clasismo, tanto del Registro Nacional de Vándalos como de este proyecto de escuela protegida, es que, al parecer, lo que ocurre acá es que las únicas personas que realmente pueden necesitar la gratuidad, por ejemplo, son personas que no tienen recursos, y por lo tanto, una persona de altos recursos que delinque en estos contextos no va a tener una sanción que le importe. Lo hablábamos respecto a, por ejemplo, este joven de Barrio Alto que anduvo a 260 kilómetros por hora y que salió libre de todo y no tuvo ninguna sanción. Lo que hemos planteado es que las sanciones respecto a derechos sociales es una cuestión que contraviene la igualdad de la ley, pero las sanciones respecto, ojo, y con esto quiero ser bien explícita para que me escuchen de verdad, las personas que cometen un delito asociado al uso y porte de armas tienen de las sanciones más altas que tiene nuestro sistema penal. Y a mí me parece que eso es correcto. Lo que quiero es que no hagan de esto un debate político como si tuviéramos una diferencia con eso, sino que apliquemos bien las leyes y que hagamos que la investigación de fiscalía, por ejemplo, avance, y que apoyemos a comunidades educativas que tienen una situación muy complicada y que, de hecho, la propia los propios parlamentarios nuestros han dicho que afecta mucho a la sanidad también del proceso educativo del resto de los estudiantes. Entonces, tiene que ver con un asunto de eficiencia y con un asunto de igualdad ante la ley.
1: Eduardo Critón, pero escuchó a Constanza.
18: Sí, la escuché detenidamente y me parece muy interesante el debate, ¿eh? Porque yo creo que lo que se esconde detrás del registro único de vándalos es mucho más que sancionar la incivilidad y los actos vandálicos, para recuperar el orden en nuestro país, que pucha que es necesario sancionarlo, sino que tiene que ver con un tema de fondo, que es el tipo de modelo y de sociedad en el cual creemos. Hay algunos que creen que la sociedad se construye simplemente en base a derechos. Otros, en cambio, creemos que las sociedades se construyen en base a derechos y a obligaciones, y quien recibe un beneficio por parte del Estado tiene la obligación obviamente que hay derechos, pero esos derechos se concretan en un beneficio social que entrega el Estado, ya sea el subsidio de arriendo,
1: pero ya sea se pasaron al registro de banda,
18: la PGU,
0: que son características similares. Está bien, sí, la comparación.
18: Sí, y por eso a mí me parece que este debate está interesante, porque yo creo que en el fondo no hay nada más clasista que creer que el delincuente delinque porque es pobre. Porque la inmensa mayoría de los chilenos cumple con su obligación.
0: Dije que hay una sanción que importa solamente a la gente pobre, y que además el problema particular...
18: Tampoco así, Constanza, porque el vándalo de Itacura también es sancionado. Y aquí
0: no está siendo sancionado porque no le importa la sanción de la gratuidad.
18: Si lo vamos a sancionar de otra forma, pérdida de la licencia.
0: Esa es la pregunta, sí. Estoy de acuerdo.
18: Por ejemplo, y yo estoy de acuerdo en eso.
0: Sancionémoslo de otra forma, estoy de acuerdo.
1: Ya, pero la gratuidad
18: el problema acá es que la sanción sea para el vándalo de Itacura o cualquier comuna, no hay ningún problema.
1: Pero el tema es
0: en eso estamos, Cecilia,
18: lo primero que estamos de acuerdo. Para eso, Constanza,
1: de a uno, si queda claro que el tema es la gratuidad, diputado Cretón, el tema es la gratuidad, nada más.
18: Es que lo que tenemos que compartir para entrar en este debate, el registro único de vándalo, lo primero que tenemos que compartir entre todos, es que quien comete delitos contra lo que es de todos, quien daña la autoridad, no puede pretender que después todos le entreguemos beneficios sociales.
1: Hablemos.
18: Ese es el punto fondo.
1: Entonces, bueno, aclarado el punto.
0: ¿Solo una frase?
1: Sí, Constanza, cortito, por favor.
0: Es que me parece muy interesante que estamos... Yo estoy de acuerdo con que es inaceptable que eso ocurra, para que no quede ninguna duda contra eso. Lo que nosotros alegamos son dos cosas. Uno, que la sanción solo le importe a una parte de la población, porque la gente que tiene plata para pagar no tiene problema.
1: Pero precisa cuál sanción.
0: Hay sanciones, por ejemplo, el porte de armas es la sanción más alta en el Código Penal. Y por lo tanto, esa persona va a estar presa por cometer ese delito si se aplica bien la ley.
1: Pero eso para
0: el problema
1: todos.
0: Es que no se aplica.
1: Pero eso le importa a todos, no solamente a los más ricos o los más pobres. Lo que
0: no, quieres, pero por eso...
1: La
0: por
1: sanción
0: eso
1: que tú dices que es clasista es el quitar la gratuidad, eso.
0: Por supuesto, entonces lo que digo son dos cosas. Uno, que la sanción es clasista y que por lo tanto ya existe una sanción muy alta, que el problema es que no se está aplicando. Entonces revisemos por qué no se están aplicando. Y lo segundo... es que la preocupación también es sobre la arbitrariedad, que no pase por un fiscal o no pase por un procedimiento, es porque eventualmente pueden pagar justos por pecadores, y eso también es importante.
1: Ya, bueno, Alejandra, ¿Cecilia? Solamente, sí, pero es que Alejandra no ha opinado todavía sobre estos cuestionamientos al tribunal. José Carlos Mesa.
19: Un matiz muy corto, que a mí me llama profundamente la atención que Constanza ponga la diferencia justo ahí donde la diferencia no importa. Esto no es una diferencia de clase. Esto no es si tú eres más rico, más pobre, si pagas la universidad o no pagas la universidad. Esto es si tú eres un delincuente o no eres un delincuente. Esa es la diferencia que importa. Todas las otras son, creo yo, de alguna manera, argumentación un poco fantasiosa para simplemente decir, mira, no queremos sancionar a ciertas personas. Yo creo que hay que sincerar esa discusión.
1: Okay, Alejandra. Los cuestionamientos.
2: No voy a entrar al registro de vándalos, porque a lo mejor tendríamos que hacer también un registro de quienes evaden impuestos, quienes eluden, quienes tienen en paraísos fiscales su patrimonio. Bueno, podríamos, porque el tema del registro y control y publicidad, como que pareciera importante. Pero no voy a entrar en esta oportunidad. A mí me pasa a propósito del fallo del Tribunal Constitucional. Primero, escuché a Eduardo, bueno, sin perjuicio, después, digamos, hace un análisis, que yo creo que lo primero que debemos todos comprometernos es a proteger nuestra institucionalidad, la legitimidad de las instituciones. Yo no soy de aquellas, muy por el contrario, de que pude haber sostenido posiciones que el Tribunal Constitucional no siguiera existiendo en nuestro sistema. Así que lo dejo claro. Para mí es de verdad de verdad tener un valor, tiene un valor tremendo, un valor constitucional tremendo. El fallo, que tiene 136 fojas, yo creo que nadie o pocos se han dado el tiempo de leerlo, porque de verdad los análisis a propósito de las disposiciones que son declaradas inconstitucionales dicen en relación con la responsabilidad que el Estado y la comunidad escolar en algunos casos tiene a propósito de la seguridad o cómo se pretende llevar todo al tema de la persecución penal, que además queda fuera del ámbito del Tribunal Constitucional. Vale decir, tiene tremendas análisis jurídicos constitucionales que parecieran muy importantes para las próximas, la elaboración del registro de vándalos u otros, para que se ajusten plenamente, a lo que significan los derechos. Pero, Cecilia, a mí lo que me molesta, de alguna manera, en debate, que cuando salen sentencias en uno u otro sentido, se empieza a cuestionar toda la legitimidad de una institución. Y fíjese que el Tribunal Constitucional en distintos momentos, no solo a propósito del voto dirimente del presidente, sino que en general a propósito de reformas importantes que el país ha tenido desde el retorno a la democracia, ¿no es cierto?, a cómo de una u otra manera han sido valoradas. La reforma a propósito del fin de la titularidad sindical, que se discute a propósito de la reforma laboral y todo el fortalecimiento de la negociación colectiva, que fue un requerimiento planteado por la derecha, por senadores de derecha. Bueno, la derecha pero valoraba el rol del Tribunal Constitucional. Se protegía la libertad de los trabajadores independientes, la libertad de afiliación. Es decir, una cantidad de valores que le asignaban al fallo en un sentido. ¿Para qué decir qué pasó con el SECNAC? ¿Y cómo? A propósito de las facultades sancionatorias que se le otorgaban en la ley aprobada, se modifica. Y ahí los empresarios, la derecha, pero felicitaba.
1: ¿Será porque era otro, o estaba constituido por otros jueces y jueces?
2: ¿Sabe qué me pasa, Cecilia? Creo haber escuchado primero que los abogados, legítimamente, podemos tener opiniones o razonamientos jurídicos legítimos, absolutamente apegados a lo que es la evolución y la interpretación que se hace del derecho constitucional en uno u otro sentido. Pero no podemos valorar una institución que me aprueba o, tanto cuanto me recoge mi tesis o no. Mejor hagamos las cosas y entendamos y reconozcámosle las facultades que como sociedad le hemos otorgado al tribunal.
1: Lo mismo es...
2: Ese es mi punto.
1: Claro, se entiende, ¿no? Esto de sesgo ideológico no está de acuerdo ni nada de
2: por
1: ¿no
2: ningún
1: cierto?
2: Es decir, no estoy dispuesta a que admitamos en el diálogo político descalificaciones de instituciones que son necesarias.
1: Lo mismo está ocurriendo con la Contraloría, de alguna manera. Hay, cuestionamientos a la Contraloría a propósito del pronunciamiento de la Contraloría respecto a la ex ministra de Seguridad, la ministra Steiner. El presidente del Partido Republicano acusó exceso en las atribuciones de la Contraloría. La moneda se opta por la cautela, ¿verdad? Pero el presidente del Partido Republicano dijo: hace tiempo veo algunos excesos en el plano de las atribuciones de la Contraloría. A mí me gustaría revisar si es que es correcto que el ejercicio de un rol tan importante descanse en una sola persona o debiéramos hablar de un órgano colegiado. A todo esto recordemos que la ex ministra apeló, ¿no es cierto? ¿Cómo se puede hacer? Porque eso existe en la ley, esa posibilidad de apelar. Vamos a ir a comercial y a la vuelta hablamos un poquito sobre este tema de la Contraloría.
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1: Noticias ahora en Cooperativa. Rodrigo Vergara nos cuenta lo que está pasando en estos minutos. Rodrigo, buen día.
25: Sí, ¿qué tal, Cecilia? La noticia surge aquí en el diario de Cooperativa temprano. Conversábamos con la presidenta del Senado, Paulina Núñez, respecto de la mega reforma del Ejecutivo, que ayer pasó la valla de la Comisión de Medio Ambiente.
26: 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Son las 10 de la mañana. 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
29: En Balneario le indicamos la hora.
26: Son las 10 de la mañana.
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0: 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Uno se ríe con los locutores, como que son parte de la familia, ¿sabes? 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Y así se pasa volando en la mañana, hasta que los niños vuelven. Ahí ellos me la cambian, al tiro.
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0: 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En Balneario, la hora exacta.
1: Son las 10 de la mañana, 30 minutos.
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1: En Balneario le indicamos la hora.
2: Son las 10 de la mañana, 58 minutos.
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0: 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En Balneario, la hora exacta.
1: Son las 11 de la mañana, 32 minutos.
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2: En Balneario le indicamos la hora.
3: Son las 11 de la mañana, 57 minutos.
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